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0: Vive la vida minuto a minuto y encontrarás en cada uno de ellos un motivo por el cual conducirte en la forma correcta. 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
1: Por donde quiera que vos mires, que vos pases, qué aplicación cojas, qué celular, qué computador, por ahí nos puedes escuchar. O sea, que no nos escuches es porque no querés, porque motivos hay y líneas hay, ¿ok? ¿Qué más? ¿Cómo están? Buenos días. ¿Cómo amanece? Iniciando la semana pues con todos los poderes. Recargaron este fin de semana, la pasaron bien, descansaron. Espero que sí y que obviamente acompañaditos de Mix Radio. 6:06 a.m. Buenos días, Deriam.
2: Buenos días, Karencita. Aquí estamos con la bendición de Papá Dios, preparados para acompañarlos camino al cole, camino a la universidad, camino a casita juiciosa, los que ya laboraron turno noche. Un abrazo gigante. Aquí estamos preparados y también calentando motores porque mañana es el gran partido. Colombia, República del Congo.
1: Dios mío, la fe y la esperanza que le tenemos a ese partido no está escrito. No está escrito. Espero que ya tengan las camisetas listas. Acuerde que usted la va a poner desde temprano, por lo menos tenga dos. Una que va a poner en el día y la que ya va a poner en la noche.
2: O los poderes.
1: No, eso es
2: la tapita de poder. De limón.
1: ¿Cuál tapita de limón? La gente dijo que no, que eso no va.
2: Es importante, uno no sabe de pronto.
1: ¿Cómo andar con limón ahí?
2: Le pegue la zarigüeya por la tardecita, ahí se la aplica.
1: Por eso, entonces, si tiene dos, póngala de temprano. Si no, solo póngala en la noche y ya. O la pone temprano, se toma una fotico y ya, y la vuelve a utilizar. Uy, en la noche.
2: Es que es tardecito el partido, a las 9 de la noche, entonces, claro.
1: O sea, a las 7 que la ponga ya es prudente.
2: Sí, total.
1: Ya es bien. Así que alístela de una vez, pues, porque mañana, es más, tenga la cábala de que la camiseta que usó hace 8 días es la misma que va a usar mañana.
2: Total.
1: La misma, o sea, total. Los mismos gillos.
2: Vamos
1: los mismos
2: ganar.
1: Cucos. Las mismas medias, el mismo pantalón. Usemos todo lo mismo para que esa sea la cábala.
2: Y si no tiene entradas todavía para el partido en el Fanzone, pilas, porque ya venimos a entregarles más entradas para que se vayan a ver el partido entre la Selección Colombia y la República del Congo.
1: Ya venimos a entregarles, pues, para que vamos a hacer fuercita todos juntos. 6:08 a.m. Buenos días.
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Shakira ya huele a verano, huele a veranito, a solecito, a playita, o si no, a Lago Calima, a Río Pance. 6:18 a.m, así avanza el reloj, hoy lunes, iniciando semana con todos los poderes con Mix Radio. Momento de un clásico en la que comanda y manda.

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1: Mañana será el gran día, bueno, la gran noche más bien, porque juegan es a las 9 de la noche, donde vamos a apoyar a nuestra Selección Colombia.
2: Y desde las 6 de la tarde, puertas abiertas para que lleguen al Parque La Retreta. Si todavía no han ganado, ¿cómo pueden ganar, Karen, de una vez?
1: En brevecito, simplemente coja el emoji del balón de fútbol que hay en el WhatsApp, 321-820-1015, y al usted enviar ese emoji, le llegan unas preguntas. Conteste exactamente lo que le preguntemos, porque ahí lo que el que le pregunta es un robot.
2: De una vez.
1: Usted le dice otras cosas, él no le va a entender. él entiende solamente que usted le responda lo que él le pregunta.
2: Total.
1: Ya cuando ya termine, dice, ya nos puede escribir otras cosas. Pero mientras está en el registro de las boletas, solo responda lo que le pregunta el robot.
2: Y lo más chévere es que se puede ganar entradas para usted y para todo el combo. 2, 4, 6, 8, hasta 10 entradas para que vaya con todo el combo y se parche mañana el Parque La Retreta en el Fan Zone.
1: Que va solo con su pareja, que va con sus hermanos, que va con sus primos, con sus familiares, con los de la oficina. Arme combo con los de la oficina. Vea, usted sale a las 6 de la tarde, trin, arranca para el Parque La Retreta.
2: Chévere.
1: Ya, ahí está. No tiene que ir a su casa.
2: Comidita, buena bebida.
1: Vende comida, vende. Importante, no menores de edad.
2: Total, porque el partido es de noche y además se termina casi a las 11 de la noche y con niños no, no pega.
1: Y ahí venta de licor.
2: Okay,
1: entonces
2: total.
1: No, lo mejor es que no. Niños menores de edad, no. Es un parche ya para adultos. Si usted tiene un chiquitín y dice, venga, no tengo quien me lo cuide, pues, mor. Ahí sí.
2: Guardería, nana.
1: Sí.
2: Ahí está guardería pública. Gratis.
1: No, pero para eso ahora lo creo.
2: Sí, es nocturna. Ah, 24 horas. Yo,
1: ahí le sirve el dato de él. Entonces, hágale pues a participar de una vez, 321-820-1015, el emoji del balón de fútbol, para que mañana juntitos apoyemos a nuestra Selección Colombia.
2: Gracias y por favor y gracias, nos vemos allá, Parque La Retreta, Colombia versus República del Congo, y pilas porque en redes sociales les acabé de publicar nuestro hashtag de hoy, y dice así:
1: Suéltala.
2: Olores de perfumes que ya no soportas.
1: Uy, venga. Me gustaba mucho, pero ya tengo como un splash y ya de los de coco vainilla. O sea, ya se volvió tan común que ya no me gusta. Y era de mis favoritos.
2: Yo no quedé marea con nada y aplican ese splash durísimo.
1: Es que ese hay que saberlo aplicar. Uno, para ir a entrenar no es. Porque con el sudor se vuelve más fuerte, más intenso el olor de la vainilla.
2: Uy.
1: Entonces no, para entrenar no es. Y me para prueba. Aplicárselo muy temprano en la mañana tampoco.
2: Ese olor, ¿sabes cuál? Que ya no. Al principio me parecía chévere cuando era tendencia. Las lociones árabes.
1: ¿Las árabes?
2: Uy, no, ¿sabes? Ya.
1: Pero es que esas también hay que saberlas aplicar, ¿no?
2: Ya nomás. No, volvamos a las ya, clásicas.
1: Ya si no es árabe, ya no.
2: Uy,
1: es nada.
2: No. Las del Medio Oriente ya cancelémoslas.
1: Bueno,
2: por favor.
1: Ahí está entonces la pregunta del día. Olores de perfumes que ya no soportan. Vayan y coméntenlo en @mixradiocali. Ya venimos a buscar sus respuestas. 6:25. Buenos días.
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1: Sirve de otro. ¿Cómo dice?

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2: Arroba Mix Radio Cali. Así aparecemos en todas las plataformas digitales, en TikTok. Ay, venga, ¿hoy no nos desbloquean de TikTok?
3: Sí, ya vamos a mirar.
2: Vamos a ensayar a ver si ya podemos empezar a tirar rostro a través de TikTok.
3: Hoy termina nuestra restricción, gente.
2: Vamos a ver si podemos volver hoy a TikTok para que estén ahí súper pendientes. Ahorita en un ratito les confirmamos si ya podemos regresar o no. Pero mientras tanto tenemos una publicación que dice lo siguiente. Olores de perfumes que quizás ya no soportan.
3: Comente ya mismo, arroba Mix Radio Cali en redes sociales y también con noticias de voz en el Miss WhatsApp. Aguanta de una vez. 321-820-1015.
2: De lo que ustedes vayan comentando, dice Natalie, dice, hay muchos muy extravagantes de mujeres. Sí, amor, pero ¿cuál?
3: Tiene uno.
2: Digan hombres o por lo menos que digan, no, los dulces. O no, los amaderados. 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O los cítricos.
3: Uy, los amaderados me gustan. Pero hay algunas personas que no soportan, exacto, de una vez.
2: Los dulces no.
3: Por acá comenta Anderson Bolaños, ¿cuál no soporto? La XS. Me imagino que la Black XS puede ser.
2: Esa es muy común, ¿no?
3: Sí, total, muy clásica. Por acá está Natalia Escobar, dice, hola, no soporto... la Dominen.
2: Uy, ¿sabes cuál es una que es dulce?
3: No la conozco.
2: De mujeres, se llama La Vida Es Bella.
3: ¿Ya está saturada?
2: Uy, sí, ya.
3: ¿Ya no más?
2: No más. ¿Qué más dicen por aquí? Arroba Mix Radio Cali. Vea, lo que yo decía ahorita, la de vainilla a las 7 de la mañana.
3: Está pesado.
2: Oh, es dulcecito tan temprano. No. Ni tan temprano, ni para el gimnasio.
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3: Ya saturó.
2: Esa es así, no. Esas muy dulcecitas, no. Uy, la 212 de hombre.
3: Uy, ya no más.
2: Es pura loción de hombre infiel.
3: Uy, ¿en serio? Yo la usé y yo era fiel.
2: De perro canequero.
3: No, pero ya hay que cambiarla. Aunque esa clásica me gustaba, ya no pega.
2: ¿Qué más por aquí? El splash de vainilla. Repite, La Vida Es Bella, sí. Es que esa es de mujer y esa es muy... O sea, ¿cómo explico ese olor? Es dulce, fuerte.
3: ¿Y es de frutas como tropicales?
2: Como flores. La sentí como flores. Bueno, o sea, a mí nunca me ha gustado ese perfume, pero hay muchísimas mujeres que les encanta.
3: Uy, venga, hay...
2: Uy, la Cancán de Paris Hilton también es muy fuerte.
3: Hay algunas tías que tiran unos perfumes, uy, muy pesados.
2: Que uno, eso es que te abrazan no y de nombres. Una te quedan en el
3: sí,
2: olor.
3: Sí, total.
2: Y se nota que es de señora.
3: Y uno la huele a kilómetros. Uy, ahí viene mi tía ya. Uy, claro.
2: Llegó la tía. Bueno, entonces ahí está la pregunta para que vayan y la respondan. Y ahorita más adelantito venimos con más respuestas. Olores de perfumes que ustedes dicen, venga, ya no más. Ya no lo prohíban la venta.
3: No aguanto más.
2: Ya no repartan más eso. La One Millions, dicen por aquí.
3: Uy, sí.
2: Eso es de hombres, ¿sí?
3: Sí, claro. Hay que cambiarla.
2: Bueno, son gustos y son respetables. 6:47 a.m. Buenos días.
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2: En todas las plataformas digitales aparecemos así tal cual, Mix Radio Cali. Y a esta hora de la mañana, una información bastante, pero bastante importante.
3: La información deportiva, de una vez, con las tres más del deporte, Paulita Ansia desde Manizales del Alma. Buenos días, Paulita.
2: A las 7 de la mañana, 10 minutos.
4: ¿Qué dice la people? Buenos días. ¿Qué más, muchachos? ¿Cómo están? ¿Cómo me les fue el fin de semana?
2: Lo más de bien, yo descansé, bien. La verdad.
3: Súper bien.
4: Me alegra gracias. Demasiado, people, pues obviamente les traigo las tres más del deporte con Paulita, sea para Mix Radio Cali. Primero, Egipto le ganó a Nueva Zelanda y es líder en el Mundial, pues en su grupo 2026 por la victoria 3-1 en Vancouver. También, en realidad, estos días y estos partidos han pasado absolutamente de todo, cosas que uno ni siquiera se espera. Segundo, Cabo Verde le saca un empate histórico a Uruguay y sueña con la clasificación, un partidazo que se vivió en Miami. España también ganó 4-0 contra Arabia Saudí, que ya por fin es el España que queríamos ver, people. Y tercero, hoy también tenemos muy buenos partidos, Argentina contra Austria, tempranito, 12 del mediodía. Francia contra Irak, 4 de la tarde. 7 de la noche, Noruega contra Senegal. Y por último, el partido que finaliza, este sería por el grupo J, a las 10 de la noche, Jordania contra Argelia. Estas son las tres más del deporte para Mix Radio Cali con Paulita Sea.
3: Gracias, Paulita.
2: Paulita, muchas gracias. Venga, este ha sido el Mundial sorpresa, ¿no?
3: Total.
2: Los equipos que uno menos espera. ¿Qué es lo que está sucediendo?
3: Y a los que más le apuestan, no, paila.
2: Lo están haciendo como mucho. Vean, la ñapita a esta hora de la mañana, 7 de la mañana, 12 minutos, porque hay un debate bastante fuerte y es sobre si James Rodríguez se queda con la titular o no para mañana versus República del Congo.
3: Uy.
2: Están en negociación, pues, que si nuestro capitán va o no va de titular, si no, iría de suplente.
3: ¿Y de titular iría quién? ¿Quintero? ¿Quinterito puede ser?
2: Ojalá, me gustaría.
3: O Campas, puede ser también.
2: Bueno, que ya la hizo en el partido pasado.
3: No sé si...
2: Ahí está. Que todavía están en reuniones y pues las directivas no revelaron si la selección Colombia volvería a salir este martes con James como titular o no. Elevando las dudas si el director Néstor Lorenzo realizaría unos cambios después del debut.
3: Uy, está complicado, hay que esperar. Y hablando de Colombia, aquí les tengo otro contrincante, otro rival de la selección Colombia, y es que les voy a hablar de Portugal, exactamente del bicho de Cristiano Ronaldo, porque tras las polémicas que rodean a su selección de Portugal por las declaraciones que dijo uno de sus compañeros, Joao Neves, el man dijo que es que no, Cristiano es uno más, todos somos iguales, ta, ta, ta. Y todo el mundo le cayó encima, que cómo así, que el bicho, que
2: vamos a comparar al bicho, respetar.
3: Que cómo así, que iguales, que el bicho es superior, que el mejor jugador del mundo. Y Cristiano salió en sus cuentas de redes sociales colocando una frase contundente: enfocados en la misión. O sea que el man está enfocado en la Copa Mundial, en pasar a la siguiente ronda, así que no está como para distracciones.
2: Ni peleas, ni nada, total. Ni egos. 7 de la mañana, 13 minutos. Bueno, algo de deportes, porque a las 9 de la mañana ampliamos un poquitito más con los comentaristas de confianza. Buenos días.
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1: Son las 7 de la mañana, 21 minutos, y es hora, ¿sabes de qué? De que envíes ya mismo tu nota de voz, diciendo en esa nota de voz con qué canción necesitas arrancar el día. ¿Listo? Hey, Mix, esta es mi canción para arrancar el día. Dale play, hágale pues. Decinos ahí en nota de voz, 321-820-1015. ¿Con qué canción necesitas vos para arrancar con todos los poderes? Hoy lunes, inicio de semana. Buenos días.

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0: La Selección Colombia en modo mix. Y ya sabes, pues, que si quieres tus boletos, puedes enviar el emoji del balón de fútbol y ahí empezás a registrarte para que nos pillemos mañana en el Parque La Retreta.
3: Y si ya ganaron entradas, vengan ya mismo. Carrera 86A, número 509, sobre toda la quinta, Organización Radial Olímpica. Les vamos a entregar sus entradas para que una vez esté preparado.
0: ¿Listo? Importante que tenga la aplicación de Mix descargada en el celular, ¿no?
3: Por favor, obvia.
0: Mix Radio Colombia, así aparecemos. Mix Radio Colombia, la descargas, la tenés ahí en tu celular. Cuando llegues nos mostrarás que tenés la aplicación y listo, así de facilito, brevecito, para que tengas tus boletos y mañana pues nos vamos. Aprovecha hoy, no vas a dejar para mañana última hora. Hoy, desde ya puedes pasar.
3: Hágale pues. Y en redes sociales, arroba Mix Radio Cali, tenemos un tema, ya venimos a leerlos. Queremos saber cuáles son esos olores de perfumes que ya no soportan.
0: Que ya dicen, uy, no, descontinúen eso ya no más.
3: Por favor, ya no más.
0: Y momento de saber qué canción necesitas para arrancar el día. ¿Qué, cuál es tu canción? Decinos ya mismo, nota de voz. 321-820-1015. Hola, Mix, buenos días.
4: Hey, saluda a toda la people de Mix. Entonces, 101.5 en Cali. Saludos de Santa Elena. Una canción para empezar la semana.
3: ¿Cuál?
4: Tú no vives así, de Arcángel y...
3: Uy.
4: Y Bad Bunny, bendiciones.
0: Él arrancó maleantoso.
3: Se fue duro.
0: Él arrancó trapero. 7:29 a.m. Ey, buenos días.
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2: Arroba Mix Radio Cali. Y resulta que en esas plataformas tenemos la siguiente pregunta.
3: Olores de perfumes que ya no soportas.
2: Que vos decís como que, uy, no, venga. Es más, ya me les, ya detecto una cuadra y ya sé qué nombre de perfume es.
3: Uy, sí, total. O que de pronto uno amanece como, no sé, como cabizbajo cuando ese olor, uy, termina de opacar. Ya satura. En arroba Mix Radio Cali lo leemos de una vez. Un abrazo para Laura Andrea Zúñiga, dice el splash de vainilla. Evelyn Joana dice, no sé si todavía la venden, pero el de la Dorsay. Sí, todavía la venden.
2: La he escuchado, pero no reconozco el olor.
3: Es clásica. Adri Quintero dice la One Million y las árabes. Ya no pegan. Michelle Aguilar dice Black XS. Esa la uso. Valerie dice,
2: o sea, que no me le vaya a acercar.
3: Uy. Por acá dice Valerie las árabes. También anda por acá André Felipe Benítez, dice Mandarín Sky. Debe ser una árabe.
2: Ah, ese es de las árabes.
3: Sí, ajá. Sí. Y Valeria Dávila dice splash de vainilla también. Satura.
2: O sea, es que el splash de vainilla es de amor y de odio. O sea, yo confieso que yo lo tengo. Me encanta. Pero es para mí es dependiendo del horario y de la situación. O sea, por lo menos, algo muy dulce a las 6 de la mañana, no.
3: No aguanta.
2: Y algo muy dulce cuando vos estás sudando en el gimnasio, tampoco, porque se activa muchísimo más.
3: Satura demasiado.
2: Claro, entonces es fuertecito. Siga comentando, pues, esos olores de perfumes que vos decís, ya no lo aguanta más. 7:47. Buenos días.
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0: 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Y estamos en vivo, mi gente, estamos en vivo a través de Kid. Envíame la palabra cámara al 321-820-1015 porque te va a enviar el enlace directo para que nos vea ahí tirando rostro. En Mix Radio Cali, en Kid. De una, estamos en transmisión en vivo, mi gente. 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
1: Hey, buenos días, buenos días, buenos días. ¿Cómo están? Saludos. Aquí estamos arrancando una nueva semana con Mix Radio. Espero que hayan tenido un fin de semana potente, sabroso, que hayan descansado. Ya de nuevo otra vez a labores. No es festivo, pero en 8 días sí.
2: Venga, todo el mundo estaba desubicado. Que dice que no, yo era como que no, el lunes hacemos tal cosa. No, Karencita, el martes, porque acuérdate que el lunes es festivo. Yo no, este lunes es normalito, aprovechemos el tiempo.
1: Más de uno quedó como, no sé, como mal acostumbrado, ¿sí? Podríamos decir.
2: Podría decirse.
1: Venga, un abrazo para todos los que están entrando. Estamos en vivo por Kick Mix Radio Cali, Mix Radio Cali, también a través de mixradio.co. Hoy tenemos Toxic Capítulo en minutitos. También tus comentaristas de confianza. Mañana juega la CL. Mañana juega la Selección Colombia.
2: Mañana volvemos a ser amiguis todos.
1: Esperemos que sí. No toquemos esos temas porque más de uno le duele. Un abrazo para todos los oyentes que están desde muy tempranito enviándonos sus notas de voz, parchados, escuchando buena música de regreso a casa. Y bueno, pasémosla genial.
2: Ahí está, pues en un ratito venimos con, bueno, en minutos
1: en
2: ya.
1: En 3 minutos.
2: Venimos con el Toxic Capítulo para que arranquemos, pues, opinando de la vida ajena como nos gusta. También los comentaristas de confianza que a las 9 de la mañana, mejor dicho. Si quieres más que te pique en caña, quédate con nosotros.
1: De una, vea si
2: ¿cómo
1: quieres?
2: ¿Cómo amaneciste hoy?
1: Bien, sabroso.
2: ¿Qué hiciste el fin de semana?
1: Tranquilo. Estuvo relajado.
2: Mira, yo también.
1: Haciendo oficio.
2: Hace mucho tiempo yo no pasaba tanto tiempo en mi casa.
1: Está bien, eso está bien.
2: El sábado opté por no contestar mi WhatsApp después de las 7 de la noche. Porque yo sabía que ahí aparecían los cólicos.
1: ¿Y te escribían?
2: Sí, claro. Es que vas a llegar a la casa de no sé quién, que vamos a parchar ahí. Yo no. Esos parches cuando hay ley seca en casa son más peligrosos que salir a una discoteca.
1: Sí, es verdad, son más potentes.
2: Porque uno lleva que lo que tiene de reserva en la casa, se termina tomando. No, no, no, no, no. Yo no, déjame tranquila, que yo prometí que este fin de semana no iba a salir y no salí.
1: Y lo cumpliste.
2: Lo cumplí. Ni el viernes. El viernes a las 10 de la noche, el viernes yo ya estaba dormido.
1: Muy bien.
2: Felicítenme.
1: Un aplauso para Karen Martínez.
2: Que les cumplí.
1: Pero este fin de semana, a fuego. 8:07, venga, en 3 minutos venimos con la historia del día. Así que pasémosla muy bien. Lunes, mi gente, conéctense con nosotros en Kick Mix Radio Cali. Si quiere que le envíe el link, de una me escribe la palabra cámara al WhatsApp 321-820-1015. La palabra cámara, de una.

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3: Karen, te tengo buenas noticias. Volvimos al TikTok.
4: ¿En serio?
3: Sí. Entren ahí, arroba Mix Radio Cali. Amarle tap tap, mi gente.
4: Entren antes de que nos vuelvan a bloquear.
3: No, no creo que eso pase. No creo que eso vuelva a pasar. 8:12 minutos. Buenos días, buenos días, buenos días. Llegó el Toxic capítulo de Mix Radio, mi gente. ¿Estamos ready para escuchar la historia, sí o no? ¿Estamos más que listos?
4: Que lleguen ahí al TikTok, pues.
3: Lleguen ahí ustedes al TikTok, arroba Mix Radio Cali. Vamos a darle compartir, mi gente. Casi un mes por fuera.
4: Literal.
3: Estuvimos un mes por fuera. Queremos volver a recuperarlos. Queremos volver que sentir su apoyo. Así que entren a TikTok, arroba Mix Radio Cali. Vamos a empezar a saludar a todos los que están llegando. Saludo para Ingrid. Para María, que se unió. Para todos los que van llegando, Tito, saludos Tito, ¿cómo estás? Harry, Santi, volvió Santi, saludos Santi, ya si quieres alguna galaxia, un gatito, un quiéreme, bienvenido. Anderson también, el visajoso entró, así que hágale pues, lo esperamos en el TikTok, mi gente, arroba Mix Radio Cali. Narly también está por ahí. Vamos a darle play a la historia, mi gente, mientras la gente se va conectando. ¿Qué, Karen?
4: Hágale pues, escuchemos para que podamos opinar el día de hoy, bien tempranito, a las 8 de la mañana, 13 minutos, el Toxic capítulo.
3: Escuchemos para que juzguemos, mi gente, activos.
5: Hola, mis buenos días. Bueno, más que un Toxic capítulo, es como mi situación para poder saber qué es lo que está pasando con los hombres. Porque no es primera vez que me pasa, sino que ya ha venido como que pasando con diferentes manes que como que no resuelven qué es lo que quieren. Resulta que, bueno, tengo un man que me escribe súper lindo, que buenos días, que cómo amaneces, que le encantaría. Ya nos conocemos personalmente. Si fuera que no nos conociéramos, digo, bueno, de pronto no tiene tantas ganas de conocerme, pero ya nos conocemos. Y digo, bueno, si me conoció y no le gusté, pues no me volvería a hablar y ya está. Pero que quiere verme, que le encanto, que una cosa, que la otra, pero todo queda en palabras. Me dice, ¿cuándo podemos salir? Y yo nomás le digo, este es mi horario de trabajo, después de tal hora yo ya quedo libre.
4: La luz verde.
5: Decime cuándo y ya. O sea, le doy luz verde, me dice, listo, voy a cuadrar y te digo. Y eso queda ahí, me responde historias, me responde la cosa, me responde la otra, que como estoy de linda. Y de ahí no pasa.
3: No entonces, resuelve.
5: No entiendo, o sea, Dios. Porque si uno ya le da luz verde, porque simplemente toma la iniciativa, listo, a las 8 te recojo, ya. Pero, ¿qué es lo que está sucediendo con los hombres? No estoy entendiendo.
4: O sea, ¿qué más espera?
5: No estoy entendiendo dónde están los hombres que uno no necesita ni quiera decirles mucho, sino que simplemente salí que estoy afuera.
4: Me encanta eso.
5: Tengo este restaurante para ti, tengo esta invitación o simplemente estoy afuera y quiero verte y ya. Pero a esperar era que uno sea la que le resuelva, que uno sea la que le diga, vete, quiero ver, entonces nos vemos hoy o qué. No sé qué está pasando con los hombres.
3: Bueno, ¿qué está pasando con los hombres, Karen? Tú,
4: venga, sí.
3: Que eres mujer, ¿qué está pasando con los hombres?
4: No, ni yo sé. Porque esa misma situación la he vivido. Como que, ay, me encanta, no sé qué, está. ¿Cuándo nos podemos ver?
3: Yo creo que
4: después de que uno les diga, sí, dale, ese es mi horario, ya.
3: Yo creo que hay unas personas que de pronto no sean tan radicales y quiere compartir de pronto que la otra persona también se vincule en el plan.
4: Pero ¿y qué más querés que ella ya le dijo que sí, que le dijo el horario? Ya, simplemente es que vos digas, listo, amor, a las 10 paso por vos, ya.
3: Yo creo que hay un trasfondo de la historia. De pronto el man, no sé, no tiene plata.
4: Pero entonces, ¿para qué dice que la quiere ver?
3: Pues uno quiere ver a mucha gente en ocasiones.
4: Entonces, ¿qué estás esperando entonces de que yo te diga? Ah, sí, amor, hágale, veámonos en tal restaurante a tal hora. No.
3: ¿Qué dice la gente? Queremos escucharlos.
4: No, hombre, así no es.
3: Queremos leerlos a través de TikTok, mi gente, que volvimos a TikTok, arroba Mix Radio Cali.
4: O sea, y fuera que ella le hubiera dicho, no, le hubiera sacado el cuerpo, le hubiera dicho, no, mantengo muy ocupada. Pero, amor, ya te dijo el horario.
3: Gracias, pero él quiere, mi
4: ya gente. Te dijo que sí. Solamente es que vos digas, listo, el martes a tal hora te recojo, ya.
3: mañana martes podría ser.
4: O sea, no entiendo.
3: Ver el partido de la selección Colombia.
4: Mira, yo te doy las boletas.
3: Te damos las boletas para que invites ese pétalo.
6: Buenos días, Mise, la buena, rote el número que nosotros sí la necesitamos. Un saludo para Goloso, para los golosos.
3: Saludos,
6: y que
3: pana.
6: Rote el número que yo arribo por ella.
4: ¿Vio? Goloso, no sea así.
3: No sea goloso. No sea goloso. Queremos escuchar opiniones también de las mujeres. Arroba Mix Radio Cali. Hello.
7: Sobre el tema, no, lo que pasa es que el man está dormido. El man quiere que la mujer le resuelva. Es un pato.
4: Mira, voy a contar un story time.
3: Tíralo.
4: A mí me pasó con un man que él esperaba era a que yo saliera. Y me decía, ¿dónde estás? Ya te llego.
3: Ah, ok.
4: Y yo, ¿cómo así?
3: Para evitar todo el proceso de recogerla.
4: No, tráteme seria. Me escribí toda la semana. ¿Qué vas a hacer el fin de semana? Yo no sé todavía. Bueno, dale. Entonces, para que salgamos, no sé, comer algo, tal. Michi, llegaba un sábado, 10 de la noche, no. Ajá. Me escribía. Y, o sea, eran los primeros que estaba pendiente a ver yo qué historia publicaba. Si yo publico que estoy arreglada a las 10 de la noche es porque pues voy para la calle.
3: Y él quería las, claro, coordenadas.
4: Y me escribís que, dice que, ¿dónde estás? Ya te llego. En visto se quedaba. O sea, me escribiste toda la semana que para salir. Y apenas ves que estoy en la calle y sí. No, tráteme seria.
3: Voy a leer comentarios de TikTok, mi gente. Estamos en vivo por TikTok. Lleguen de una. Arroba Mix Radio Cali. Vamos a darle tap tap a la pantalla, mi gente. Tap tap y a compartir. Dice Karen, tu tocaya. Eso es porque mínimo el man tiene mujer y la quiere de moza.
4: ¿Será?
3: Saludos para Alejandra Velázquez, dice, por fin, sí, ya llegamos otra vez, mi gente. Ya estamos aquí.
4: Vamos a ir hasta cuando nos queda.
3: Más opiniones, hola Mix, buenas.
8: Hola Mix, buenos días. Con respecto al Toxi capítulo, Carecita, Galleguito, buenos días. Con respecto al Toxi capítulo, ¿sabe qué está pasando con los hombres?
4: ¿Qué?
8: Que simplemente el feminismo nos ha convertido en que, ay, sí, nos vemos. Uno le dice, listo, nos vemos. Uno espera el que ella diga, sí, yo escojo restaurante, yo escojo todo. Porque ya uno sí dice, si la llevo a comer salchipapa, voy a quedar como económico. Si la llevo a un restaurante caro, se va a quedar como económico. Entonces ya uno no sabe dónde llevarla, no sabe qué hacer. Las mujeres se han vuelto demasiado exigentes y los hombres, la verdad, ya no estamos para desgastarnos con eso. Eso es lo que ha pasado con los hombres.
3: Los hombres.
4: No, amor, pero yo digo, si usted lleva varios días o varios meses hablando con esa persona, usted ya sabe que le gusta. O sea, por ende, usted ya debe saber si le gusta la salchipapa o no. Pues no conozco a la primera persona que diga que no le guste la salchipapa.
3: Eso es verdad. Dice Santi, y Karen en el motel, ¿cómo le tiraba la UI? El man que decía que esperaba que usted saliera.
4: Ridículo, grosero, atrevido.
3: Tráteme bien a Santi, por favor,
4: no,
3: que él es uno de los
4: atrevido.
3: Donadores principales de esta emisión en TikTok. ¿Qué dice la gente? Dice por acá. Es el nombre del usuario, no lo voy a decir. El man es una tecla. Que salga de ahí, que ahí no es. ¿Qué es una tecla?
4: No sé. Ahí sí, ese término no lo conozco.
3: Por acá Lucy dice, no, esos hombres, Dios mío. Un abrazo para toda la gente que está ahí.
4: ¿Quién nos puede traducir, hijo de la tecla?
3: Sí, por favor, gracias. Arroba Mix Radio Cali en TikTok, mi gente, opinen del Toxi capítulo.
9: Buenos días, Mix, Galleguito, buen día, Karencita.
3: ¿Bien o qué?
9: Hermosa, ¿cómo amaneciste?
4: Muy bien, mi amor,
9: no,
4: gracias.
9: No, ese man lo que crees que es anda le gaste, eso es lo que él quiere. Que anda al bendito y le gaste y le pague hasta la motería y todo.
4: Ahí.
3: Mujeres así ya no se ven.
4: Sí se ven, pero es que uno le gasta al que verdaderamente se lo merece.
10: Saludito ahí para...
3: No me querías nada.
10: Karen, saludito ahí para Gallego.
3: Dímelo, pana.
4: Saludos.
10: Escuchando bien, en modo mix.
3: Epa, saludos.
10: Ahí ya la diste toda, Gallego. O el man no tiene plata, o fue que la hembra es muy fea, y entonces para no sacarle el cuerpo así de una...
3: No.
4: No, pero entonces para que le escribe.
10: Saludando ahí para no hacerla sentir mal.
4: No.
10: Una de dos. O es muy fea, o es que el man no tiene plata.
4: No, porque yo digo, ¿a son de qué le vas a responder historias y cosas si no te gusta? Ya, sí, simplemente no, desaparece si y ya. O sea, un gusto sí tiene que haber para que el man le responda las historias y las vainas, que qué linda, que esto, que lo otro. Pero, ¿por qué no pasa de ahí? O sea, no entiendo.
3: algo pasa.
11: Buenos días, Mix. Buenos días, Karencita. Ese man lo que
4: buenos
11: está
4: días.
11: Dormido. Ese man tiene la luz verde, man. Por más de que uno no tenga plata,
4: uno resuelve.
11: Si uno quiere ver a alguien, ve, uno hasta pide prestado. ¿Cómo así?
4: Claro.
11: Ese man es un roncón. Más bien que me escriba que yo le invito mañana al partido.
3: Epa.
11: Y nos tomamos unas cervezas y ya. Sí.
4: ¿Viste? Un man que resuelve.
3: Ve, dicen aquí, Tecla es que solo es texto y que no resuelve nada más.
4: Ah, ok. Viste, era muy obvio.
3: Gracias, amigo.
4: Era muy obvio.
12: Buenos días, Miss. Escuchando Miss.
3: Saludos, panita.
12: Lo que pasa a mí es que de pronto ella necesita que el man quiere que un impulso con ella, que ella diga, bueno, mi amor, ¿qué tal te parece ese restaurante? Vamos acá, vamos aquí, o vamos para la loma, o tal cosa, así.
4: No, si yo ya te dije que sí, ¿a dónde que te tengo que decir a dónde me tenés que llevar?
13: Buenos días, Karencita Galleguito.
3: Hello.
13: Buenos días.
3: ¿Cómo
13: aquí
3: estás?
13: Desde esta peste los saludo.
4: Ay,
13: y les deseo una excelente
4: semana.
13: No me
4: quiero enfermar.
13: Allí hay dos cosas. Primero, él manda positivo para princeso, para inútil, para detenido, para encalambrado.
3: ¿Tampoco?
13: O sea, eso no sirve.
3: No,
13: y la
3: no
13: otra es
3: así.
13: Positivo para casado, comprometido.
3: Ay, no.
13: Hombre con daño irreparable en el dedito. Entonces, menos que sirve. No ha podido cuadrar la volada, no ha podido organizar el tema.
3: Uy, no.
13: O sea que tampoco. Ahí no hay nada, ábrase.
3: Está muy agresiva.
4: Dios mío, pero ella tratarlo así.
3: Mi señora.
4: A las 8 de la mañana, 20.
14: Buenos días, padrecitos. Dios me los bendiga. ¿Cómo están?
3: Todo bien.
14: No, él mantiene mujer, y la quiere hermosa y no que está mal en el hogar. Lo mejor dicho. Malo hablar, chatarra para Karen.
3: Una canción, ya venimos con más opiniones, mi gente.
4: Atrevido.
3: Recordad que estamos en vivo por TikTok, @mixradiocali, mi gente, volvimos, necesitamos de su apoyo, entren, apoyen el

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2: 8:26, para los que apenas se conectan con nosotros, andamos en el Toxic capítulo de Mix Radio, mi gente. Andamos hablando acerca de una historia de la vida real, Karen, para los que apenas se conectan, apenas se suben al carro, apenas llegamos a live de TikTok, apenas se conectaron a mixradio.com, nuestra aplicación. ¿De qué estamos hablando? ¿Cuál fue la historia?
3: Ve, la historia de hoy dice la nena que más que un toxi es como una situación que ella tiene un man con el que ya se conoce personalmente.
2: Sí.
3: Ya han salido. Pero que el man no resuelve. O sea, a ella no le es indiferente, porque si le fuera indiferente, pues ella le sacaría el cuerpo y todo. Entonces que el man le responde historias, cada ratico es cuando nos vemos, quiero verte. Entonces ya le dio todas las luz verdes del mundo. O sea, le dijo, vea, yo salgo de trabajar a esta hora, después de esta hora quedo libre, entonces podemos vernos, me decís cuándo y ya, yo estoy lista. Pero entonces ella dice como que, ¿qué está pasando con los hombres? O sea, que últimamente le han aparecido hombres así como que, ¿cuándo nos vemos? Ya, no, pues... O sea, después de que usted le diga al man...
2: Dejan la vaina en el aire.
3: Sí, después de que usted le diga al man, ¿puedo después de tal hora? Usted, amigo, a usted ya le dieron toda la luz verde del mundo. Si la nena le dice, uf, yo te aviso porque es que estoy muy ocupada, te está diciendo que no. Ahí sí. Te tira ya el facto que es. Cuando uno le dice a un man, uf, no sé, yo te aviso en estos días porque tengo mucho trabajo, estoy muy ocupada... Amor, ya le están diciendo, mire para otro lado.
2: Es verdad.
3: Pero si yo ya te digo...
2: Que sí, que todo bien.
3: Que sí, que trabajas a tal hora y puedo después de esta hora y así, te estoy dando toda la luz verde del mundo. Entonces ella dice, bueno, ya le he dicho los horarios, ya le dije que sí, y me sigue respondiendo las historias, me dice que como estoy de hermosa, que como amanezco, que esto, que lo otro, pero a la hora de vernos, se queda así.
2: No se concreta nada.
3: No resuelve.
2: No se concreta.
3: Dice, no sé si está esperando a que yo le diga, ve, al fin nos vamos a ver o no.
2: ¿Paso por ti a recogerlo?
3: No, tráteme seria.
2: Karen, ¿serías capaz de recogerlo en la motora?
3: No.
2: ¿De llevar el casco?
3: O sea, es dependiendo. Si es un man con el que ya llevo rato saliendo, ¿me entendés?
2: Uh-huh.
3: Y ya como que pasan cosas y todo, y yo lo quiero ver, yo sí le digo, paso y te recojo tal cosa. Pero si es un man con el que apenas voy a empezar a conocerme, no.
2: Opiniones hasta ahora. Hola, Mix. Buenas.
4: Pues, Gallego, ¿cómo no vas a darte una tecla? Pues, oye, qué marica.
3: ¿Cómo así? Le fallaste a tu bandolero, Gallego.
2: Marica.
3: ¿Cómo vas a verlos terminar? Mira cómo te dijeron. No, no. Mira cómo te están tratando
2: sí,
3: un lunes.
2: Sí, sí.
3: Que uno lo traten así un lunes a las 8:29 de la mañana. Uy.
2: Pero ya aprendí, gracias.
5: Hola, Mix, buenos días. Reportándome desde Chile, mucho frío.
2: Dímelo, pana.
3: Mándale un poquito.
5: Gracias. Venga para acá, que yo también le mando los tiquetes, así como le estoy diciendo acá y no me copia.
2: Ese es de que los que no resuelven.
3: No, tampoco resolvés.
5: Mala, ya como algo bien rico. No importa si me dicen que yo soy un agrandado y todo eso, baila. El hecho es que, uy, ese man sabe que me llevó. Como ya como un restaurante carísimo y bacano la pasamos.
3: Vos tampoco resolvés, mentiroso.
2: ¿Viste?
5: No, vea.
3: Ay, no, amagar con los tiquetes.
5: Claro ejemplo. A mí ya me pasó.
2: ¿Qué le pasó, papi?
5: Hay muchachas que se ponen en esa. Bueno, le dan a uno la luz verde.
2: Ajá.
5: Pero uno se pone a pensar, bueno, y esta muchacha no subió una foto en la cantina. ¡Tac!
3: ¿Qué pasa?
5: Y en la del sur, que no es lo mismo.
2: ¿Qué más caro?
5: No le gusta subir foto por allá rumbeando en las discotecas que quedan en el último piso. Yo no me ponía a pensar, no, esta hembra no come salchipapa, man.
2: Se me va a salir cara.
5: Yo a comer salchipapa y termino yo en un story time ahí en TikTok. Queda uno embalado.
2: Es verdad, mi amigo tiene mucha razón, su lógica.
6: Buenos días, Mix. Ay, pues bueno, lo de Tecla me imagino que es porque solamente detrás de la pantalla que le escribe. Y segundo, pues yo creo que el tipo será un gusano, le escribirá y le mandará a todas lo mismo. Y ya está.
3: Mensaje de difusión.
6: Una vez le cuadre con los horarios. Así que bueno, eso es lo que yo pienso. Saludos desde Madrid, España.
2: Saludos.
6: Y chatarra para Gallego.
3: Para Gallego.
2: Ah. Envíame.
3: Mira, y chatarra desde España, que no es lo
2: envíame
3: mismo.
2: Envíame euros.
7: De una, hay que llevarla para el matadero.
8: Mi señora.
7: A desnotarla, hay que desnotarla de una sin asco. Si ese man es una bimba completa.
2: Bimba traduce, eso sí, yo sé qué es.
3: ¿Mira loca?
2: Sí. Buenas, hola.
8: Buenos días, buenos días, buenos días, mis. Qué bebesota, qué más, pues.
3: Hola, mi amor.
8: Vea cómo es la vuelta. Suéltale. Ahí lo que pasa es que... No, uno tiene que resolver. Vas a chipar, pon una arepa con todo, vamos con gaseosita, vamos en la moto a andar para la ciudad, y se parcha y listo, todo bien.
2: Un fresquito.
3: Sí.
2: Karen, un granizadito.
3: No se pongan con que ay, no es que ya solo sube en la cantina. No, amor, uno a veces necesita ese tipo de adrenalinas también.
2: Necesita coger defensas.
3: Sí, eso es rico.
6: Hola, Mix, buenos días. Yo tampoco entiendo qué es lo que está pasando con los hombres, porque yo también tengo una historia parecida. Yo vivo súper lejos de Cali.
2: Cuéntala.
6: Y digan, pero trabajo en Cali y el man es como que, pues madruga, véngase más temprano. Para ver si le alcanzó a ver. Perdón. Yo, y, o sea, es algo que uno no puede entender por qué se están comportando así.
3: Me decir la recojo.
6: O sea, ¿por qué los hombres se están comportando así? No quieren hacer
2: eso. ¿Son de vida, amor?
6: Nada.
2: ¿Bien Jamundí?
6: Una mujer, nada.
3: Vivo en Guabinas.
2: ¿Jamundí o Jumbo? ¿Dónde vives tú?
3: ¿Guabinas o cómo se llama eso para acá, para el sur? ¿Por la vía Puerto Tejada?
2: Yo no me acuerdo. No,
3: ¿qué pues, fue la nueva zona del sur?
2: Pues no sé, no opino ahí.
3: O en Poblado Campestre.
2: Poblado Campestre. Uy, por allá yo he patrullado esa zona.
3: Es buena.
2: Se pasa sabroso,
3: sí,
2: por allá. Poblado Campestre, todo bien.
9: Buenos días, Miss. Sé más lo que es positivo para mecha corta.
2: Mecha corta. Más opiniones, recuerden que pueden escribir ahí arroba Mix Radio Cali, dice por acá, ahora los hombres son unos princesos, dice Kate Morales.
3: Princeso.
2: Uy, mano, ganóse una salchipapa, pana, dice un parcero que llama José. Venga, esos manes tienen esa hambre.
3: Mira, me da rato, no me invitan a comer salchipapa.
2: Karen, te invito hoy.
3: Invítame.
2: Está bien.
10: No, los hombres nos estamos comportando así porque nos damos cuenta. Que las mujeres hoy en día no valoran las cosas.
2: No valoran a esa chichapa.
3: ¿Y entonces para qué escribes que me quiere ver?
2: Una chichapita no valora.
3: ¿Para qué te vas a desgastar ahí y no te valoro? Ay, no, canzones. No escriban. Ah, se van a poner con tanta vaina.
2: La amiga, ¿sabe dónde vive la amiga? Me acaba de escribir.
3: ¿Dónde?
2: En Buga.
3: Ah, bueno.
2: Vea, usted va y se mete una rezadita y la visita.
3: Yo pensé que ya. Bueno, hay buen parche. Que diga, ve, voy a ir a Buga. ¿Vamos a caminar donde Don Carlos o qué?
2: Epa, yo en ya. Buga he tocado en muchas discotecas. Me encanta Buga.
3: Buga es rico.
2: Buga, ¿no? Es sabroso.
3: Que le llegue hasta Buga.
2: Sí.
3: Canzón.
2: Que confiese en el milagroso.
3: Sí. Pague una visita.
2: Ciudad Pacífica también es sabroso.
3: Es verdad.
2: Por ejemplo. ¿Qué dice la gente? 321-820-1015. Hola.
11: Sí, se ve.
10: Bueno, anteriormente que le hicieron una teta como la firma, pues. O sea, que era un chichipato, que. Una tecla era una firma que la portaba, pues.
3: Dice que antes una tecla era una firma. No, amor, pero estamos en los términos nuevos.
2: Sí, era tecla, mi papá.
3: O sea, dice no. El man que escribe y no resuelve.
2: Hello.
10: Los hombres nos estamos comportando así porque nos damos cuenta que las mujeres hoy en día no valoran las cosas.
3: ¿Ya me pusiste?
2: Ah, sí. Gracias, amigo. Dice Juliana. Juliana, qué mala eres, qué mala eres, Juliana. Dice, generación de princesos. Y por eso eduquemos bien a nuestros hijos para que vuelva la caballerosidad.
3: Vení, eso era chimba cuando ya saben dónde vivís y te dicen, ¿puedes salir un momentico? Te traje algo. ¡Bof!
2: Yo oí de esos.
3: 10,000 puntos. 10,000 puntos.
2: O era de esos.
3: Yo ay, no, estoy en pijama, pero ya me cambió.
2: Bueno,
3: no salga así.
2: La conclusión del día es que Germán es una tecla. Hoy me voy para mi casa con un nuevo término. La conclusión de la historia.
3: Que no,
2: mi amor,
3: que no más manes teclas.
2: Ahora sé el tecla. Porque tecla no resuelve. Tecla no resuelve. 8:36, buenos días. Arrancando una nueva semana. Estamos en vivo desde Cali para todo el mundo. Mix Radio.

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0: Estamos en este inicio de semana con Mix Radio, mi gente, para recordarles que ya estamos de nuevo en TikTok. Entre ahí para que nos pille de tirar rostro, arroba Mix Radio Cali, arroba Mix Radio Cali. Ahí estamos, Karen Martínez, DJ Andrés Gallego. Ya minutos se suman más de los integrantes de Aquí Nadie Responde hasta las 12 del mediodía, mi gente.
1: ¿Cómo es y cómo sería?
0: Ve, Karen.
1: Señor.
0: En nuestras redes, arroba Mix Radio Cali, tenemos una pregunta, ¿no?
1: Es verdad. Dice, olores de perfumes que ya no soportas.
0: Uf, yo tengo uno y lo usé.
1: ¿Cuál?
0: Es una fragancia árabe.
1: Diga el nombre.
0: Se llama La Candra.
1: Uy, ¿usted todo lo que jodió por ese perfume? Para que venga a decir que ya no se lo soporta.
0: Ya no lo soporto. Primero porque me lo he encontrado en muchas partes. Segundo, por eso no tanto. Segundo es porque cada vez que me lo aplico, o me lo aplicaba, ya no tengo.
1: Yo lo tengo, pero casi no lo uso.
0: Pana, una estornudadera la hijuemadre.
1: Es que eso trae como unas noticas de pimienta.
0: No, yo la pimienta, pues rico en la comida, pero una estornudadera. Ese perfume fue muy
1: pero
0: llamativo.
1: Pero después de que te lo aplicaras, ¿seguías? ¿O al principio?
0: No, al principio en el entorno. Ya después, venga, me pasó una situación.
1: Pero ese perfume es aleta, ¿sabe por qué? Porque ese es de los perfumes que son peligrosos. Porque vos puedes abrazar a esa persona,
0: sí,
1: y puedes quedar
0: como
1: con el
0: tres
1: olor.
0: Días con el olor.
1: Eso es peligroso.
0: No, y después, ¿sabes qué pasó? Pasó lo siguiente. Me metí al ascensor. Yo la embarré. Me lo apliqué como a las 10 de la mañana, un sábado. El sol aquí en Cali, potente, parce. Cuando me metí al ascensor y una señora se tapó la nariz. ya ahí no la vuelvo a usar. O sea, sentí el desprecio de una vecina.
1: Se tapó la nariz.
0: La nariz delante mío.
1: Pero muy mala.
0: Sí, a lo bien.
1: Yo me aguanto un momentico, viendo que en un ascensor no demora mucho tiempo.
0: Pero sí, me pasó, mi gente.
1: Ay, no.
0: Me pasó. Karen, ¿qué?
1: Mira, por culpa tuya. Bueno, de los olores que yo he usado, que amo, pero que ya no me soporto, el splash de coco vainilla. ¿Visto que ya no me lo aplico casi?
0: Pues sí, ¿no?
1: Ya no me lo aplico casi. Porque siento que ese olor es tan temprano, como que no. Y cuando voy a entrenar, peor. O sea, como que cuando se combina con el sudor.
0: Sí.
1: El dulcecito como que...
0: Como que dan ganas como que de vomitar.
1: Sí, no. Otro de mujer que nunca me ha gustado y que cuando se lo aplican como que, la vida es bella.
0: No lo tengo presente.
1: Es como notas como de flores. O sea, lo que tiene que ver con olores así como de flores, no.
0: Sí, no pega.
1: No, la verdad.
0: Vea,
1: no.
0: David dice cremita de vainilla con coco. ¿Cuál? ¿No te gusta ese, pana?
1: Sí, debe ser el coco vainilla.
0: Sí, ese olor depende.
1: Por aquí dices que el de mi ex, pero lo extraño.
0: Uy. ¿Qué se aplicaba a tu ex? Cuéntanos. ¿Puedes dejarnos ahí el nombre de los perfumes que ya de pronto no soportan en diferentes, por ejemplo, en TikTok, en Instagram, arroba Mix Radio Cali, en Facebook también estamos?
1: Dice, la 212 de hombre siempre me ha caído mal. Otro que comparte lo tuyo, La Cambra, ya no más.
0: ¿Sí?
1: Dicen por aquí, el splash de vainilla, por favor.
0: Hay una de Paco Rabanne que ya no la soporto también. La Invictus. Esa ya, no.
1: Ya
0: no
1: más.
0: Ya no más, ya vas. Además que...
1: Uy, la de una de las árabes, es que no me acuerdo cómo se llama el nombre. Sé que es de la Tafa, pero la morada. Que esa, cuando recién empezaron las árabes,
0: sí.
1: La usó todo el mundo. Es que no me acuerdo cómo se llama la moradita. Pero bueno, la morada que es clásica de la Tafa de las árabes.
0: Acá es como con dorado.
1: Sí.
0: Con unos apliques dorados.
1: Epa, ya sé,
0: pero no. No me acuerdo cuál.
1: Yo era fan de esa cuando salió, pero apenas vi que todo el mundo la usó, ya la dejé. ¿Qué más por aquí? A ver, dice la Cancam de Paris Hilton. Uy, sí, esa es demasiado dulce.
0: Es que la Dorsay. Uy, pero la Dorsay resolvía, pero en mis tiempos de niño.
1: ¿Te acuerdas las de la revista La You?
0: It's You, me encanta. Esa me gusta.
1: Esa era rica.
0: Esa me gusta, eso vuelo. Ve, ¿todavía la venden? Pregunta.
1: No sé.
0: Eso me gustaría para el diario.
1: De las que vendan por revista que digan.
2: Pues, oiga, Lleguito. Esos hombres que se echan a mes me dice. Ay, no.
1: ¿Cuál es la
2: niño santo?
0: Es verdad.
2: Y a mí una loción que no me la aguante es la Cancán de la mujer. Pero no es porque no me guste, es porque me hace acortar ahí.
1: a la de Paris Hilton.
0: Dice David, dice Gallego, compre la Nitro Red, no te vas a arrepentir. A toca probarla. Por ahí yo sigo un man en TikTok que dice, tengo los 5 fragancias Baja Panty.
1: ¿Y cuál es?
0: Y me he comprado y no ha pasado.
1: No bajo
0: no he bajado.
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0: son las 9 de la mañana, 11 minutos, 9:11. Bienvenidos. ¿Sabían que estamos de vuelta? Estamos de vuelta en TikTok, mi gente, arroba Mix Radio Cali, arroba Mix Radio Cali. Pero antes de decirle buenos días al boricua Ofer Solís.
1: Hola, ¿cómo están? Buenos días. Estamos hasta hora de la mañana con... Mira, ¿quién me llegó?
0: ¿Te llegó?
1: Camilo Vargas, los panitas.
0: Yo tengo fe que Camilo Vargas la va a romper mañana.
1: ¿Cómo ve el partido de mañana? Por ahí ya estadísticas, gente opinando, ¿no?
0: Está caliente hasta ahora con los panitas de la Selección Colombia, de la Federación Colombiana de Fútbol. Tengo yo, por este lado, a Jefferson Lerma, mi gente. Jefferson Lerma.
2: Y yo por este tengo al Capi.
0: A James
2: Rodríguez.
0: Que hay.
2: Es considerado uno de los más papacitos de la temporada.
0: Ay, ay, ay. Ve, por ahí estuve viendo en redes. Antes de empezar de pronto alguna información.
1: Sí.
0: Han llegado
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0: Por ahí en redes que le están tirando mucho a Jamesito.
2: Venga,
0: que supuestamente debería estar en la banca.
2: No, y es ya tema de conversación entre las directivas, que puede estar manejando mañana no la titular, sino la suplencia.
1: ¿Por qué lo quieren poner allí en la suplencia?
2: Porque es que para nadie es un secreto, o sea, el tema de James Rodríguez en rendimiento como tal no está full para un partido completo.
1: Ya.
2: Por lo que no viene a jugar tantos partidos, la preparación y toda la vaina.
1: Creo que hay otros jugadores que están criticándolo, ¿no? Diciendo que ya está Cucho.
0: Sí, pero no, pues, ¿quién
2: el
0: es?
2: Tema de,
0: no creo.
2: El tema de Cucho, sí. No. O sea, yo digo más que el tema de que últimamente, o sea, lo que viene desde el año pasado para acá,
1: sí, sí.
2: El rendimiento no ha sido continuo. O sea,
1: sí, claro,
2: el juego no ha sido continuo.
0: Además que el primer partido no, el primer partido tampoco le favorece. El que tuvimos el pasado miércoles.
1: Salió el
2: mismo pidió su cambio. Digo que puede ser coherente, o sea, que diga como que bueno, no voy de titular, voy de suplencia.
1: Es que venga, hay
2: que la rompan otros primero y después entra él.
1: Hay unos muy buenos que están de suplentes, que no los han metido a jugar.
2: Por lo menos los dos últimos que entraron en el partido y que resolvieron el último gol. El Cucho Hernández y con el otro,
1: Campás. Y Quintero es otro de los que casi
2: no jugó el partido pasado.
0: De hecho, Maluma, en una de las publicaciones,
1: sí,
0: exigía que
2: lo metan de titular.
0: Que estuviera Quintero unos minutos.
2: No solo Maluma, Ryan Castro también.
0: También.
1: Entonces mire que no solamente James, hay jugadores también buenos que están en la banca. Y me imagino que también están pidiendo que esos jugadores ingresen al campo.
0: Hablando,
1: Quintero es bueno.
0: Exacto. Hablando de la Selección Colombia, mañana sí. Pues se enfrenta a República Democrática del
1: Congo.
0: Ya por ahí la IA haciendo sus predicciones del marcador.
1: Sí, ¿qué dice?
0: Microsoft Copilot analizó pues el duelo entre Colombia y República Democrática del Congo correspondiente a la segunda fecha del grupo K y pronosticó una victoria de la tricolor 2-1.
1: Ay,
0: el partido de mañana.
1: 2-1.
2: Dios mío.
0: Hay fe, hay ganas.
1: Hay que preguntarle a los oyentes cuánto cree que va a quedar ese partido mañana.
0: Pero bueno, ahí está, pues, por lo menos hay, hay buenos indicios para el encuentro de mañana en la Copa del Mundo. Toca esperar.
2: Haciendo un resumen de lo que pasó este fin de semana de la Copa del Mundo, el sábado, 5-1 a favor de Países Bajos. Contra Suecia, Alemania, Costa de Marfil. Uy, venga, le iba costando a Alemania.
0: ¿Cómo quedó?
2: 2-1.
0: Sí.
2: Arrancaron con un empate, le estaba costando el segundo gol a Alemania.
1: Pero ganaron.
2: Ganaron. Ecuador, Curazao.
1: Ecuador también está
2: 0-0.
1: Ecuador creo que también está en cuerda floja.
2: Sí, claro, pues imagínate terminar ese partido 0-0, ¿cuál es esa? Y eso que le están haciendo full barra a los de Curazao, que porque entraban con toda la actitud, con baile, que así era que deberían de entrar todos los equipos, pero vea.
1: Sí.
2: Lo que necesitamos son goles. Y el sábado cerró la jornada con Japón-Túnez y quedó 4-0 a favor de Japón. El día de ayer, domingo, fueron los enfrentamientos entre España, Arabia Saudita, lo cual la goleadora fue España, 4-0.
1: Le fue bien.
2: Bélgica e Irán quedó 0-0. Uruguay y Cabo Verde 2-2. Y terminó la jornada Nueva Zelanda-Egipto, 3-1 a favor de Egipto.
1: Uruguay se complicó solito, un grave error le costó un doloroso empate contra Cabo Verde y ahora está obligado a ganarle a España. Cabo Verde ha sido la sorpresa del Mundial.
0: Uh-huh. Sí, definitivo.
2: Ha sido una sorpresa grande.
1: Tanto porque, pues, con el asunto del arquero, que le trajeron a la mamá, se la llevaron a los Estados Unidos, pero el man es muy buen arquero. Ajá. Entonces la gente estaba lamentando que le hubieran hecho ese gol. Pero ahí está Cabo Verde frente a Uruguay.
0: Ya tiene muchos fans.
1: Ya tiene mucha fanaticada.
2: Hoy juega uno de los más grandes, sí, el actual campeón, Argentina-Austria a las 12 del mediodía. También a las 4 de la tarde, Francia-Irak. A las 7 de la noche, Noruega-Senegal. Y cierra la noche, Jordania contra Argelia.
0: Venga, tengo noticias de sí. Brasil. Sufre baja de un referente en pleno Copa del Mundo. Se pierde el duelo ante Escocia y posiblemente la siguiente fase. Les hablo de Rafinha, así lo confirmó el pasado sábado la Confederación Brasileña de Fútbol, que el extremo del Barcelona sufrió una lesión muscular en la región posterior del muslo derecho y quedó descartado para el próximo partido de la fase de grupos de la Copa del Mundo. El atacante, 29 años, sintió molestias al filo del descanso del partido de la segunda jornada contra Haití, que fue disputado pues el pasado viernes en Filadelfia, donde Brasil ganó 3-0. Y bueno, ahí está pues una baja considerable, uno de los más duros, creería yo, de la selección de Brasil. Así lo confirmó el técnico Carlo Ancelotti.
1: Hay una advertencia que hace Amaranto Pérez antes de Colombia versus República del Congo. Está la clave del partido. El asistente técnico de Lorenzo contó los detalles sobre cómo preparar el duelo clave que les podría dar la clasificación. Si Colombia gana en este partido,
0: clasificados,
1: ya pasaría
0: a la siguiente fase.
1: Viene el partido Colombia-Portugal, que, ajá, también es muy importante.
2: Ese sería el sábado.
1: Ese sería el del sábado.
2: Oye, esa va a estar bien aleta.
1: Va a estar, mejor dicho.
0: Está potente. 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
1: Bueno, yo tengo por acá la última, Ronaldinho, que ha sido como el estrella. Todo el mundo esperaba que Messi, que Cristiano Ronaldo. No, Ronaldinho.
0: ¿Por qué?
1: De 46 años, magia eterna. A los 46 años jugará con Ravenna en Italia de la Serie C. Vuelve Ronaldinho
0: a las canchas.
1: A las canchas, al fútbol. ¿Vio? Para mí es uno de los mejores
2: del mundo.
1: Bueno. Sí.
2: 9 de la mañana, 20 minutos. 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
1: Atenio con el Nicky con el Ñeo.

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1: Gregor Salto. Buda.
2: Ey, ey. Papayo.
1: Mr. Worldwide.
2: 9:34, 9:34. Estamos en vivo, mi gente. Un abrazo para todos los que están ahí llegando al trabajo, los que van en movimiento, carros de plataformas, que están ahí súper activos con Mix Radio.
3: Oiga, hay una forma muy fácil de que nos vean y es que vayan directamente a la página www.mixradio.co. Ah, ¿qué por qué? Es que muchas veces no tienen TikTok o por otro lado, yo creo que les queda más fácil. Ajá. La página. Pero si tienen Kick o tienen TikTok, por ahí también nos pueden ver.
4: De hoy volvimos a TikTok.
2: Volvemos a TikTok.
4: ¿Cuánto duraremos? No lo sabremos.
2: No lo sabremos, mi gente.
4: Así que aprovechen hoy.
2: Bueno, aprovechen. ¿En cuántos minutos vamos a TikTok ya?
5: Cinco minutos.
2: Ok, está bien. Ven, un abrazo para todos los que están ahí conectando. ¿Qué es lo que pasó con el papá de Messi?
3: Una periodista, bueno, con una presentadora, Florencia Peña, miró a cámara, recibió algo por el auricular y lo dijo sin parpadear.
2: Ay, ay, ay.
3: Acaba de morir el papá de Messi.
2: Ay, ay, ay.
3: Ella,
4: eso fue lo que ella entendió.
3: Sí, claro, sin investigar, de una dijo, acaba de morir.
4: Bueno, tenemos
3: la
4: primicia.
3: Tenemos la primicia, tata. Eso fue el 18 de junio, 2026, pleno mundial. Y la noticia pues se viralizó en segundos. El problema era uno solo. Nadie la había verificado. Sana, ya había dicho que eso era real. 8 minutos después, la propia conductora se retractó al aire. La producción de Luxu TV reconoció todo. Lo tiramos antes del chequeo, pedimos disculpas. No hubo fuente oficial, no hubo confirmación. No hubo un mínimo protocolo periodístico. Solo un auricular, una conductora y un micrófono. Abierto, eso sí, frente a miles de espectadores. El periodista Ángel De Brito fue uno de los primeros en salir a desmentirlo públicamente. O sea, la embarraron ahí al aire y luego a los 8 minutos tuvieron que decir, no, mentiras.
4: Ella mínimo entendió eso por el auricular y no esperó a confirmar la noticia, sino que dijo, no, como que es el momento de tirar la primicia.
3: Dijo,
4: hagámoslo.
3: No, esto es que la primicia.
4: Uy, no.
3: Nicolás Ochiato, dueño del canal, admitió que correspondía a una sanción muy contundente y las redes, mientras tanto, ya tenían en tendencia los suyos, cientos de críticas y una pregunta que no tiene respuesta. ¿Cómo se le anuncia a millones de personas la muerte de alguien vivo en el peor momento posible y sin verificar absolutamente
4: nada? No, y todavía
3: nada.
4: De Messi, o sea, si fuera cualquier otro jugador.
3: Pero Messi, Messi, y en pleno mundial.
4: No.
2: Venga, y además que así como esa periodista, le ha pasado a muchas personas y muchos medios.
3: Sí, sí, sí.
2: Que por mera sospecha y por tener la primicia.
3: Por pues, tener la primicia.
2: No se.
4: Ese es el afán.
2: No se acatan, pues, de la veracidad de la información.
4: De decir, es que nosotros fuimos el primer medio en confirmar que primero confirmen y luego sí, una. O sea, es que una noticia bastante responsable.
3: Bastante responsable en la temporada del deporte internacional del balompié.
2: 9:37, venga, pobrecita, ahorita que a buscar camello, me imagino.
3: No, pues,
4: no, güey,
3: aparte que queda afunadísima en redes sociales y
4: claro,
3: y
4: mire, ya quedó el registro.
3: Y hay que decirlo, para una persona que estudia periodismo o que tiene esta oportunidad, que le pase eso, aparte de que es un fiasco, pues va a quedar con un trauma también.
4: Amigos, ¿es preferible ustedes demorarse en dar la noticia?
2: Sí, por favor.
4: Hacer los primeros y quedar mal. Primero, usted tiene que confirmar 800.000 fuentes antes de tirar una noticia.
2: Sí, sí, es. Sí, además sí, que sí. Es muy irresponsable. Llegar.
4: Es muy delicado.
2: Sí, muy. Pues yo me acuerdo que para lo de Jason, mucha gente se midió a la hora de publicar.
4: Sí, sí, claro.
3: Mire, y me pasó a mí. Me pasó a mí porque yo pillé la noticia, yo creo que fui uno de los primeros que la envié por ahí. Yo empecé a analizar y a ver de dónde venía la fuente directa.
4: Porque decía que primero un accidente, una cosa, la otra, y ya cuando confirmamos ahí fue que es eso.
3: Cuando ya vi una noticia directamente de una fuente muy, muy importante, alguien que trabajaba directamente con esa persona, yo dije, ah, bueno, eso sí fue verdad. Entonces ya la conté. Pero sí, suele ocurrir por acá, por ejemplo, alguien está diciendo. Dice, fue una trampa para Flor Peña. O sea, según cuentas.
4: ¿El que le dijo por el audífono?
3: Dice,
4: bueno,
3: que
4: es
3: sí.
4: Que hay dos cosas, ¿no? El que le dio la noticia internamente.
2: El productor,
4: ajá,
2: sí.
3: Acá están diciendo.
4: Y ella.
3: Pero bueno, la producción y todo el equipo debe salir también del aire. Ella, por sus comentarios tan huecos y en medio del juego de pelota internacional del balompié, se tendrá que ir como si fuera algo sin importancia a el hecho. Entonces están diciendo que se vaya también la producción, que por qué la van a echar a ella solamente.
2: Bueno, esto pasó en Argentina.
3: En Argentina.
2: Ay, ay, ay, che, está, boludo. Mala mía, no, piba.
3: Muy mal y apuesta en tremendo evento que... Y con un jugador tan importante que en este momento es uno de los más importantes de ese...
4: Claro.
2: ¡Du mundo!
4: Porque
2: du
4: es mundo. Del equipo campeón actualmente y el goleador del momento.
2: Ahí bueno, está. Mi gente. Vea, ya estamos en vivo otra vez de nuevo en TikTok, mi gente. TikTok. Entran ahí, arroba Mix Radio Cali. Saludos a todos los que van ingresando. Sebastián, saludos para Jaime.
3: ¿Quién está por acá? Saludos desde Sevilla, Valle. Son una chimba, gracias. Y un fuerte Sergio abrazo. Rojas. Jaimito, Karen, te amo, dice Jaimito Andrés.
4: Ay, ay, ay, I love you.
2: Toda la gente ahí activa, así que hágale pues, dale para TikTok, arroba Mix Radio Cali. Buenos días, 9:40, iniciando la semana. Y bueno, sí. Vamos a pasarla muy bien. Atentos porque más adelante les vamos a contar cómo van a tener ustedes los accesos para que mañana estén con nosotros en la Federación, o en el Fanzone, que es la Fanzone
3: el
2: exclusiva.
3: El encuentro de todos los fanáticos del fútbol para ir a ver el encuentro internacional de balompié en un lugar muy exclusivo que está muy chévere, como es la Retreta, la ahí Retreta. Cerca del Boulevard del Río, con muchas comodidades. Puede tomarse usted una cervecita,
2: una polita.
3: Una polita, y además también hay comidas y todo para que usted se parche allá. Estuvo muy bueno el pasado, esperamos que el de mañana también esté muy chévere.
4: Va a estar más poderoso.
2: Va a estar mejor. 9:40.
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0: acompañamos esta hora, lunes, mi gente, arrancando la semana. Volver de nuevo a camellar después de un fin de semana, cuesta en ocasiones.
1: Venga, después de muchos aterrizando, que hoy no era festivo, ¿no?
0: Exacto. Más de uno llegó tarde porque dijo, no, es festivo.
1: No, hasta anoche yo estaba hablando con una amiga, entonces yo le dije, no, para que cuadremos tal cosa, y es que, ah, listo, dale, pero entonces ya el martes. Y yo, pero ¿por qué el martes? Me dijo, porque mañana es festivo. Yo le dije, no, mi ciela.
0: No,
1: no, mi ciela.
0: Que va mañana.
1: Activo una vez alarma que mañana es un lunes normal.
0: Normalito.
2: Común y corriente.
1: Sí.
0: Vea, mi gente, ya regresamos nuevamente a TikTok. Necesitamos el apoyo de ustedes. Necesitamos que estén ahí activos con nosotros. @mixradiocali en TikTok. Entren por ahí para saludarlos de una vez. Saludo para Villa Racing. Dice, yo tengo una foto con Karen como del 2017.
1: Uy, mandé eso para recordar.
0: Mándelo, mi pana. Mándelo.
1: Uy, todos ya los, casi 10 años.
0: Todos los que van llegando por ahí, @mixradiocali en TikTok. Está por ahí Carlos Edu. Saludos para Carlos que se unió a nuestro live. Todos los que van llegando. Saludos también para Andrea. Bueno, todos los que van ahí y hacen parte de nuestra comunidad. Estuvimos varios días por fuera, ¿no?
1: Casi un mes.
0: 28 días.
2: 28 días fuera de TikTok. Mucha gente dirá, ¿qué pasó? Se fueron de ahí. Pero no, ya estamos de nuevo regresando. Así que si quieren ingresar, háganle ya mismo en TikTok.
0: Hablando de TikTok, ahí tenemos una pregunta, que es la siguiente.
1: Dice así, olores de perfumes que ustedes ya no soporten.
2: Ya me imagino que hablaron del de vainilla en pleno sol, mediodía, en el mío.
1: O sea, es el tuyo, el que vos decís, no lo soporto.
2: Uy, no, ese olor como vainilla también.
0: Sí, vainilludo, coco. Vainilla,
2: sí.
0: Coco vainilla.
1: Coco vainilla.
2: Hay una vainilla. Con extracto de vainilla, con vainilla.
1: Con vainilla sobre la vainilla.
0: A mí me gustan los perfumes vainilludos. No, Ofer, no.
2: Pero es que hay unos muy exagerados.
1: No, sino que lo que él dice es, creo que dependiendo de la hora fue que dijiste,
2: sí,
1: ¿no?
2: Sí, a mediodía, calor.
1: Solazo.
2: Solazo.
1: No tengo como ganas de comer ese dulcecito. De meterle un mordisquito a ese postrecito.
2: Ese postrecito de vainilla.
0: Pueden opinar también a través del WhatsApp 321-820-1015, 321-820-1015.
1: Dice Gerald Guzmán, dice, la vida es bella. Antes la amaba, pero ya no. Mira que los que comentan son los mismos que usaban los perfumes.
0: Sí.
1: Como que, uy, no, la usé hasta cierto punto que ya no más.
2: Mira, hay una loción que es clásica, eso nomás lo va a saber la vieja guardia. Ni a Gallego ni a Karen le tocó.
0: ¿Cuál?
2: Más que todo a los hombres. Lápidus.
0: Uy, esa no me tocó.
1: Lápidus.
2: Ahí que me digan los oyentes quién le tocó.

0: unas lápidus. ¿Les tocó la lápidus?
1: No.
0: ¿Qué dice la gente? 328-20-1015. Otra es que
2: La One Million.
0: No, hay una One Million, pero hay una que era...
1: Ah, la seca de Calvin Klein, la seca One.
0: Seca One, sí.
1: Que era de Calvin Klein, sí, la One. Pero esa era rica, ¿no?
0: Sí, sí, esa olía bueno.
1: ¿Qué lociones ya no soportan?
0: ¿Esta? Muestre, esa es.
2: Sí.
0: Mire que tiene pinta de...
1: Yo veo.
2: De lápida. 150 lucas.
1: Está barata, ofe, no puede recordar.
0: Las lápidas, no, yo casi no lo sé. Sí la conocí.
1: ¿Sabe cuál otra que de pronto tuvimos muchos en nuestra juventud?
0: ¿Cuál?
1: La Watt, que era un bombillito azul.
0: Sí, sí, sí.
2: Ah,
0: sí,
2: bueno,
0: sí.
2: El bombillito. Frasco, sí me acuerdo.
1: El bombillito, ese era el bombillito también. Oh.
2: Creo que mi hermano, mi ya, papá la usó.
0: Yo recuerdo una loción de mi abuelo que era es que All Spice. Que era como una botella blanca. ¿No se acuerdan de eso?
1: Sí, pero eso era para una loción para después de la afeitada. Ve, Cristian manda a decir, esa lápidus la usaban los dinosaurios.
0: ¡954! Pues no la usaba.
1: Sigan opinando, mi gente.
0: Conocí varios dinosaurios que la usaron. Pero
1: no, mi gente, a todos los que...
2: Yo no alcancé a ser dinosaurio, diga. No.
1: Saludos a todos los que van llegando a nuestro TikTok, @mixradiocali, dice Jay La Dorsay. Uy, Sadors, ahí le han dado duro y ahorita nos enviaron.
2: Yo he escuchado mucho el nombre, pero no se me acuerdo el frasco.
1: Ahorita nos enviaron un catálogo de un oyente que vende.
0: Hay una que no he podido conseguir.
1: ¿Cuál es?
0: Banana Republic.
1: Esa la consigue.
2: Ah, esa la consigue. Sí. La consigo.
1: ¿Sí?
2: Tengo que hacer pedido.
1: Sí.
0: Bueno, si la consigue, me avisa. Agale. No la he podido conseguir. Banana Republic.
1: Esa es sabrosa. ¿Sabe cuál me gusta también?
2: Mela.
1: Pero que también fue muy usada. La Fahrenheit.
0: Uf, esa fue
2: pues
0: esa
2: también fue muy...
0: ¿Sabe cuál otra? La Hugo Boss Cantimplorita, que era como una cantimplora. Una verde. Hugo Boss. Esa como la tradicional.
1: Dice por acá es que la de Blue, de hombre y mujer. Que son lociones que definitivamente ya no soportan.
2: Ya no se soportan.
1: 9.55.
2: ¿Es que le dieron tanto palo?
1: Sí, sí, sí.
2: Le dieron por lo mucho menos palo. Las árabes, yo todavía me las tolero. Algunas.
1: No, ya las árabes ya se convierten muy invasivas.
0: Hay varias. ¿Qué tal la 212? ¿Todavía funciona?
1: Sí.
0: Estoy viendo que por ahí la venden bastante.
2: Esa es fresquita.
0: 212, ¿cuál más está por ahí? Agua de Gio.
2: ¿Cuál es agua?
1: Aqua de Gio.
0: Aqua de Gio, esa es buena.
2: ¿Esa también es de revista?
0: Había una que llamaba Oscar de la Renta.
1: Sí, hay varias. Esas son clásicas.
0: Son clásicas.
1: De diseñador. Ahí tienes, pues, sigan opinando. @ Mix Radio Cali.
0: Katherine, ¿cómo están? Hola, Katherine, en TikTok. Juanse, Sam Mesmeriz. Hola, Karencita, de aquí dice Katherine. Mesmeriz.
1: Mesmerize. Sí, así. Sigan opinando en diferentes publicaciones. @MixRadioCali por TikTok, por Instagram, por Facebook.
0: Texting.
1: 956. Buenos días.

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4: 10 de la mañana, 2 minutos en Mix Radio.
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1: Ahora son las 10 de la mañana, 11 minutos, Ofer Solís. Por acá 10, estamos
2: 11.
1: Acompañándolos de regreso.
2: No sé. Mire quién llegó. Mire quién llegó.
1: Llegó Xiaomi, llegó la españoleta, tía.
2: Mira, tía, llegó una pinta rapera.
1: Como una
2: pinta urbana, como raperona.
1: Si la quieren ver.
2: De Tarragona, raperona.
1: Entren ya a TikTok, arroba Mix Radio Cali. Ahí estamos
3: allá
1: ya.
3: Están activos.
1: Desde muy temprano estamos. Sí, estamos ready. ¿Qué más, Xiaomi? Bueno, ¿qué? ¿Cómo estás? Buenos días.
3: Buenos días, ¿cómo están? ¿Cómo les ha ido?
1: Todo bien.
3: ¿Excelente?
1: Sí, dándola toda.
3: Ah, bueno, me alegra mucho, ya estamos ahí, ahí ya me están viendo, creo.
1: Sí, ahí estás.
3: En TikTok y ya me están escuchando ahí atrás de la 101.5, ¿cómo les ha ido?
2: Bien.
1: Sabroso.
2: Sabroso.
1: Por aquí estamos ready, venga, mucha gente le estaba preguntando.
3: ¿Verdad?
1: Sí, sí, sí, que cuando volvías.
3: En contra de mi voluntad.
1: Diga la verdad, ¿os extrañaba estar acá?
3: La verdad no mucho, no mentira.
1: Para pelear
3: sí,
1: con obvio. La gente.
3: No, tampoco.
1: Para pelear con los oyentes. Para pelear con los oyentes.
3: Muchos oyentes me estuvieron escribiendo, gracias, de verdad, me estaban escribiendo, solamente que pues estaba un poquito lejos y es complicado el tema de los horarios a veces, entonces como que respondes tarde a lo que las personas preguntan.
1: Si Xiaomi tiene pinta de las que llegue de vacaciones, llega con plata.
3: No. No.
1: A las 10 de la mañana, 13 minutos, tengo 10 cosas que la gente hace cuando recibe plata y nadie sabe.
3: ¿Qué?
2: A ver.
1: Vamos a meterle el top 10, mi gente. Así que, número 10. Cosas que la gente hace cuando recibe plata y nadie sabe. En la posición número 10. Empieza a decir, hay que disfrutar la vida.
2: Que cuando tiene plata
1: sí,
2: y...
1: Cuando llega Botín... Dame un segundito. Cuando llega Botín, dice... Hay que disfrutar la vida. Aunque hace una semana estaba comparando los precios pues de todo ahí en el supermercado.
2: Pero normal. No importa, hay que
3: disfrutar. Para eso trabajo.
1: Para eso trabajo. Eso es una de las cosas que hace la gente cuando tiene plata y nadie sabe. Número 9. Desaparece unos días de redes sociales y luego aparece en una finca, hotel o playa casualmente. ¿Le ha pasado? Que es amigos suyos que no publican nada cuando un momento ¡pum! En otro país.
2: Están en España.
1: Sí. En España, tía.
2: No dicen nada y aparecen en España.
3: No, uno no tiene por qué decirle nada a nadie. Los viajes son sorpresa.
1: Número 8. Cambia el celular.
3: Como Gallego, por ejemplo.
1: Porque ya estaba lento. No,
3: Gallego que de tener el ¿cuál tenía? El 12, el 13.
1: Aquí las tengo.
3: Pa, cayó a su 17 un día. Ay, es que se me trabó el celular.
1: No tengo memorias. No tengo memoria. Número 8.
2: Número 7.
1: Mi gente. Se vuelve misterioso con sus gastos. Ese podría ser Ofer.
2: ¿Qué?
1: Muy misterioso.
2: Voy a un agáchese y me compro unos cuantos accesorios.
3: No, a Ofer no lo dejen entrar a los agáchese.
1: Termina
3: comprando cualquier cantidad de cosas que no necesita.
2: Un palustre para pintar.
3: Nunca pinta.
1: Se lleva toda la prima.
2: Unos guantes de goma.
3: Le compra gomas a los zapatos o cosas así.
2: Y tengo eso nuevo. Yo lo regalé a usted. Sí. No se lo ha puesto nunca. No. Uy, no.
1: Le compra vestidos a la olla.
2: Oiga, yo me...
3: A la licuadora, al vestido del baño.
2: Yo me compré una vaina que es para ponerse en los tenis, para el aguacero, como para forrarlos, pero la verdad no...
3: Nunca lo ha usado.
2: Creo que es más complicado ponérselos que...
3: Es que eso se puede uno resbalar con el agua.
2: ¿Te has hallado así?
3: No, pero eso se desliza.
2: Bueno.
1: Te estamos diciendo 10 cosas que la gente hace cuando recibe plata y nadie sabe.
3: ¿Sabes qué hacen? Ir a comer algo rico, ¿no? ¿No? ¿No está ahí dentro de esas cosas?
1: Vamos a ver.
2: Se llega el mediodía, es que bueno, muchachos, tengo una reunión, nos vemos. Cuando, pum, por allá nos pillaron en...
1: En la número 6. Invita a la primera ronda de tragos.
2: Ah, se ejemplo, tiene plata.
1: Estamos viendo el partido de la selección. ¡Tra! Bueno, tranquilos, que invito.
2: No. O todo el mundo pidió y el man sornerito dice,
1: yo pago eso.
2: Yo pago esta ronda.
1: Número 5. Eso me pasa a mí.
3: ¿Cuál?
1: Compra cosas por internet a las 2 de la mañana y después ni recuerda qué pidió.
2: Ven, el cable es el cablecito.
3: No entren a esas páginas.
1: No, yo pedí hace poquito, me acordé porque vi esto. Una funda.
2: ¿De qué?
1: Para usted meter los tenis y meterlos a lavar a la lavadora.
3: Ah, claro, para que no se dañen.
2: ¿Y le llegó?
1: No, no me ha llegado. Me acabo de acordar. Eso lo merqué como a altas horas de la noche.
3: Uno entre dormido pidiendo cosas ahí, eso es un peligro.
1: Número cuatro. Empiezas a hablar de inversiones de un día para otro y se vuelve experto en finanzas.
2: Como que, pero eso sí estás camellando el billete.
3: Pero quisiera volverme experta en finanzas para no gastar.
1: No,
3: tanto.
1: Yo metí ahí una platica en un CDT. Vamos a ver, rendimiento, que no sé qué. Toda la vuelta. Número tres. Se compra ropa nueva y dice, eso lo tenía guardado hace rato. Eso lo tengo desde diciembre, sí, no me lo he estrenado.
2: No lo había estrenado, sí.
1: No me lo he estrenado.
3: No, yo sí no guardo ropa. Yo tengo algo nuevo y me lo pongo, uno nunca sabe.
1: No, depende de la ocasión. Yo, por ejemplo, tengo un pantalón que solamente me lo puse una vez.
2: No, yo sé.
3: Suele pasar. Cuando es ropa, sobre todo así de vestir o cosas así para salir a algún
1: evento. No me lo he vuelto a poner porque no me entra.
3: Eso es diferente.
2: Yo compro, hago la segura. Me compro los tenis, me los pongo y llevo en la bolsa los tenis viejos.
3: Los viejitos.
2: Si voy por el centro.
1: Número dos, espero que eso lo hagan ustedes también.
2: A ver.
1: Le responde rápido a todos los que le debe plata.
2: Ah, eso es de una. ¿Cuánto es que le debo?
1: Venga, parce.
2: Venga, de una.
1: Mándeme ahí su llave.
3: Una, me lo quita encima.
2: Don Guille, ahí. ¿Cuánto es?
1: Saludos a don Guille.
3: Saludos, don Guille.
1: Lo queremos mucho.
2: Un abrazo.
1: 10:18. Te estamos diciendo 10 cosas que la gente hace cuando recibe plata y nadie sabe. Y en la número uno,
2: ¿cuál es?
1: Dice la frase más famosa. No es mucha plata y precisamente por eso nadie me cree. Que te llegue, por ejemplo, ahorita que por estos días anda rondando la prima.
2: Sí.
1: Que por estos días.
3: ¿Esa prima ya no la pagaron?
1: Está llegando, ¿no? Pues mucha gente tiene plazos hasta final de mes.
2: Sí.
1: A mucha gente que le pagan mensual.
2: Tiene que pagarla de aquí al 30, ¿no?
1: Mucha gente que le pagan mensual, seguramente.
3: ¿Pero cuál? ¿La prima ya no las pagaron?
2: Sí, claro, en alguna empresa.
1: En alguna empresa sí ya pagaron. Sí.
3: Es que hay unas empresas que tienen una bonificación.
1: Exacto, sí. Pero por
3: y
1: ejemplo
3: la prima normal y una bonificación.
1: Sí, hay personas que trabajan y les pagan el salario mensual. A eso sí le llega el botín ahorita el 30.
3: Ah, porque les llega el salario y la prima.
1: La prima, sí, entonces seguramente.
3: Pero no crea está. Porque la gente que gana así mes a mes también ya está endeudada cuando llega la plata.
2: Mucha gente nos contaba días anteriores que iban a invertir la prima y mucha gente dijo que pagando SOAT y pagando tecnomecánica y todo lo que tiene que ver con las motos.
1: Vea, ¿cuál hace falta ahí en esas 10 cosas? ¿Cuál puede hacer falta? Por ejemplo, ahí en...
3: La comida.
1: Ahí en TikTok están opinando. Llevo a mis hijos y mi esposa a comer algo bien rico. Cuando le llega uno...
3: Eso es lo que yo te decía. Que uno, por ejemplo, cae plata y uno automáticamente, algo que estuvo deseando durante esos 15 o el mes completo, uno dice, me merezco una hamburguesita bien rica.
1: ¿Y
3: una hamburguesa que son menos 70 mil.
1: Y ese sitio que son ricas, pero me gusta porque, no sé, tienen ese queso sabroso.
3: Y la carne.
1: ¿Los oyentes qué dicen?
4: Ay, Xiaomi, bienvenida. De verdad me hacías falta, Xiaomi.
3: Ay, tan bella. Muchas gracias. Dios te bendiga. Gracias, mi amor.
1: Paola Ruiz dice, a mí no me han pagado.
3: Ay.
2: Paulita.
1: No le han pagado la prima, le dicen a Paola.
3: No, diga a los que llegan de vacaciones que uno ya llega pelado. Y aparte no recibe quincena.
1: Ah, bueno, pero Dios proveerá.
3: Sí, Dios proveerá. Dios provee.
1: 10 de la mañana, 20 minutos. Ya estamos en vivo por TikTok, mi gente. Puede entrar ahí. Si no nos sigue, síganos. @MixRadioCali. Ahí estamos en vivo, tirando rostro.
3: Dándola toda.
1: Hasta las 12 del mediodía. Denle la bienvenida a Xiaomi.
3: Gracias.
1: Entren por ahí, mi gente. ¿Cuál creen que hace falta? Sigan comentando. 321-820-1015. Salud.
5: Sirve entre mi hermano. Sirve de otro.

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1: Tengo noticias de Shakira, imagínense.
2: ¿Qué pasó con Shakira, Shakira?
1: Shakira continúa demostrando por qué es una de las artistas más grandes del mundo, mi gente.
2: ¿Qué pasó? Aparte que ya la vieron con nuevo hombre, ¿qué pasó?
1: Vea, le cuento lo siguiente. Ella por estos días se encuentra muy fuerte a través de la plataforma Spotify.
3: Le gana a Drake
1: en reproducciones. Está en la posición número 9 con 99, o mejor 95.5 millones de oyentes mensuales en Spotify. La barranquillera ha superado a Drake, que tiene 94.9, y se convierte en la novena artista más escuchada del mundo actualmente. Un logro pues que reafirma que Shakira sigue rompiendo esquemas por todos lados, llena conciertos en todo el mundo, y pues ahorita en las plataformas digitales, que es donde mucha gente escucha su música, pues anda muy activa y por encima de Drake. O sea, por favor, la colombiana anda durísima.
3: Vale,
1: durísima.
3: El nuevo hombre, yo vi una foto, pero no...
1: Un mexicano.
3: ¿Pero es un actor cantante?
1: Es un actor mexicano.
3: Uy, pero se veía como pintica.
1: Dimos la noticia la semana pasada que la vieron ahí. Muchos pensábamos, me incluyo, que era quizás IA.
3: ¿No es IA?
1: Pero al parecer, ¿no?
2: No, y es un actor, bueno, es una persona mucho, o como que ya madura, ¿no? No es un pelado, ya está
1: más
2: grande.
1: Más de 40 tiene.
2: Sí.
3: Apenas para ella, porque ¿cuántos años tiene Shakira? ¿Como 46?
1: Sí.
3: Sí, ella no se puede meter con un peladito. Algunos estaban asociándola incluso, es que con Raycon. Porque vieron que se encontraron y ella le pegó unas miradas a Raycon.
1: No, pero yo creo que ella está mirando por otro lado.
3: No, sí. No, y es que tiene malo que ella mire, uno no puede mirar.
1: No, exacto.
3: Pero ella sabe por dentro, no, este peladito no puede ser.
1: Además que tampoco Raycon no es peladito. Raycon tiene por ahí 40.
3: Sí, pero para ella. ¿Raycon tiene 40?
1: Claro. Raycon, Raycon es como...
3: contemporáneo con Balvin.
1: Rango de Balvin, sí. Yo creo que es un poquito hasta mayor que Balvin.
3: ¿Sí?
1: Yo creo que sí. Busquemos.
3: Pero Raycon se mantiene. Se ve muy bien.
1: Sí, ha cambiado de look ahorita con su barba italiana y toda la vuelta. Muchas mujeres
3: esa barba les gusta.
1: Les gusta.
2: Oiga, por ahí anda José Baos. Un abrazo para la gente que está en TikTok a esta hora de la mañana. Reportan caída de X. ¿Usted es muy usuario de X?
1: Pues mire que cuando necesito informarme, sí, noticias y eso, sí, yo sí la reviso, pero no periódicamente como quizás Insta, TikTok, no.
2: Pues mire, hoy 22 de junio, usuarios de diferentes países reportaron la caída de la red social X, antes conocida como Twitter. Y muchos indicaron problemas para cargar publicaciones, actualizar el inicio y acceder normalmente a la plataforma. En sitios especializados como Down Detector también comenzaron a aparecer múltiples reportes relacionados con la caída del servicio, lo que apunta a una afectación global de la aplicación y su versión web. Para la gente que utiliza bastante X, que ahí se informan y...
3: Normalmente yo no la utilizo. ¿O Pérez utiliza qué más? ¿Facebook?
2: No, yo utilizo más Facebook, TikTok, Instagram. Tuve Twitter alguna vez, pero eso se cayó.
3: No, yo lo tengo, pero no lo utilizo. Yo lo tengo, pero casi no lo...
2: Hay otra que es Threads.
3: Ah, tampoco. También la tengo porque un día entré a mirar y se creó automáticamente con el mismo usuario de Instagram.
2: Y hay otra que es Meta, ¿no?
1: Meta, pero la IA.
2: Sí.
1: Meta IA, cuando usted llegue y convierte una foto en movimiento y eso.
2: Pero usted también, o sea, usted si quiere hace parte de Meta IA, si no, no.
3: Como una usuario, o sea, como una cuenta.
2: Sí, es como una cuentica. ¿Sí? Usted hace parte, yo cuando a veces me parece por acá, Xiaomi,
3: yo no sé,
2: hace parte de Meta.
3: Sí, ¿en qué momento? Yo no. Pues debe ser por el celular, que ya viene como incorporado.
2: Viene,
3: ¿no?
2: Todo eso, pues también puede ser. Todo el caso ahí está para los que son fanáticos de las redes sociales y utilizan bastante la plataforma X, que aparte sale de todo ahí, ¿no?
1: Y todavía sigue.
3: Y esa viene caído. Sin censura, ¿no?
2: Esa viene sin censura.
1: Sí, hay fotos que uno encuentra de...
3: obscenas.
1: Sí, hay fotos de otras cosas. Claro,
3: mujeres en bola, hombres
2: pero
3: embolados.
2: Embolados. Pero pero en Facebook están tratando de meter también pinceladitas de esa vaina.
3: No, pero Facebook es más adulta y ahí no van a... No, ahí no deja salir un hombre en bola.
1: Ve, yo creo que esto, ¿sí? esto ya...
2: Vean, estos días...
1: Pero fue muy
3: con
1: temprano.
3: El pichirilo colgando y todo, no,
2: amiga,
3: no sale.
2: Sex
3: no.
2: En vivo.
3: ¿En Facebook?
2: Sí.
3: ¿Sí?
2: Pues no en vivo directamente, pero hay videos subidos de videos.
3: Pero X. Es como TikTok también permite muchas cosas a otros, porque a nosotros no podemos decir casi nada porque una vez ¡pum!
2: Locu.
3: Pero ahí hay pero ahí hay otras páginas de mujeres que yo he visto que uno dice, uy, pero esto no lo censuran.
2: Bueno, ¿quién sabe? ¿Quién, no hemos como descubierto la técnica de TikTok, porque si uno ve mujeres o personas de una u otra manera como exhibiendo otras cosas y no pasa nada.
3: Exhibiendo las cosas.
2: Haciendo las cosas.
1: Las cositas. O muchos pueden las cositas.
3: No, y ¿sabes qué hacen? Llegan, por ejemplo, están en el camisón.
2: Sí.
3: Y ¡ay, se me olvidó esto! Tal. Y se paran y se les ve ahí toda la
2: otra,
3: cosa.
2: Sí, otra cosa que están haciendo es que ponen un espejo por allá o...
1: ¡Oh! Indirectamente.
2: Y así en flash. ¡Fu! Se vio.
1: Sí. Pero consume bastante ese tipo
3: de cosas. No, porque eso sale. Sobre todo en las noches sale eso.
1: ¿En las noches, Ofer?
3: Sí, no, y durante el día hay gente que transmite todo el día.
2: Es Xiomara la que está diciendo, se me dice a mí.
3: No, pero si me salen a mí, yo no soy de mirar viejas en pelotas.
1: Yo por ahí estaba viendo que muchas mujeres estaban como muy contentas con el pelado que sale con la muchacha que es influencer de aquí.
3: Con el español. Sí. Uy, pero es que ese español se para y se le marca un pantalón.
1: Ay, vio. Ahí se descubrió.
2: ¿Cuál español?
3: Se llama Naim.
1: Que sale con la.
2: Se dieron un tiempo, ¿no? Se dieron un tiempo.
3: Pero es que eso está muy. Mire, esos romances de reality de 10 dura de pronto uno.
2: Eso era un contentillo sabroso, un tiempito y ya.
3: Además, el pelado ya lo es muy conocido por contenido privado, pues, contenido para adultos, y el man dicen que porta la competencia de Ofer.
1: La guasamalleta.
2: A ver, que estamos en Cali. Se imagina aquí en Cali, hermano.
3: Ofer, pero usted tiene que representar a la nacionalidad, porque es que ese man es español.
1: ¿Y usted por qué conoce las cosas de mi compañero?
3: Porque acá todo el mundo las conoce porque lo han dicho.
2: ¿Cómo así?
3: Abiertamente han hablado del miembro.
2: A ver, deje. Yo, mi caballero.
3: Específicamente un joven llamado Arturo fue el que llegó con esa historia y le contó a toda la empresa.
1: Muy sospechoso de Arturo.
3: ¿Cierto, Arturo?
2: Sospechoso Arturo, eso de andar divulgando cosas de los amigos.
3: Que un día llegó, ellos vivían juntos, ¿no? Ay, y que un día llegó a la casa y Ofer se había quedado dormido así, tan. Y que estaba así, la mitad de la cama Ofer y la otra mitad así tras.
1: Le dicen el tres piernas, ¿verdad?
3: El trípode.
2: A ver, muchas veces. No crean nada de lo que están diciendo por acá.
3: Ay, es que no crean nada.
1: Ahorita me enamoran más de Ofer. 10:38, venga, mañana tenemos una cita con los seguidores fanáticos.
2: Tengo las boletas
1: de nuestra Selección Colombia, los accesos, mi gente, para que estén mañana ahí en el Parque de la Red. Retreta en el fanzone oficial de la Federación Colombiana de Fútbol.
3: Claro. ¿No se puede o sí se puede?
1: Yo no sé. Si no nos ven más en TikTok.
3: Fue por culpa de Ofer.
2: Ay, no.
1: Así que bueno, mi gente, ustedes pueden tener los accesos muy fácil. Envíen, por favor, el emoji del baloncito de fútbol al WhatsApp de Mix y pueden durante todo el día pasar por sus accesos. Mañana Parque La Retreta, de las 6:00 p.m. vamos a tener la previa. Ofer, se hizo una previa el miércoles pasado, la gente estaba enfiestada.
2: Sí, es que esa era la idea, que la gente llegue, se parche ahí con nosotros, no es de que lleguen ahí como a esperar solamente el partido, no, ahí estamos con Olímpica, con Radio Tiempo y con Mix para subirle la temperatura, el ánimo, los DJs de las tres emisoras.
3: Es el momento de unirnos también todos como país a apoyar a la selección, lógicamente, porque la gente que está por fuera, la verdad... O sea,
2: más de 100 mil
3: colombianos. Yo deseaba estar en México, yo no.
2: Más de 100,000 colombianos están en México. Dicen que esas personas no vinieron, por ejemplo, a ejercer el voto.
1: Muchos sí. Yo vi que
3: algunos vinieron
2: hasta acá y se volvieron.
3: Sí, porque tienen ya comprado los partidos.
2: Bueno, y mañana, pues me imagino que también el estadio se va a vestir de amarillo.
1: Venga, hoy en México, ahí en Guadalajara, hay banderazo.
3: Venga, ¿qué es eso?
1: Banderazo es donde se citan los seguidores y colombianos para mandar alerta y mandar pues buena vibra a los colombianos, a la Selección Colombia. Se reúnen todos los colombianos en un punto y van a cantar y van a parcharse.
3: Usted escuchó la noticia, bueno, yo escuché muchos videos donde decían que nosotros con México éramos como
1: los
3: esos primos que no se pueden juntar porque arman un desmadre.
2: Ah, sí. Es que hay más, yo pillo a alguien que decía que fueron a Estados Unidos, que porque allá hay mundial, pero que allá el ambiente mundial nada que ver. O sea,
3: pero es que allá qué miedo.
1: La sede más prendida del mundial está en México. En las tres ciudades.
2: ¿En qué celebraron en Estados Unidos? En los mixes que se llaman.
1: Ajá.
2: En Nueva York. Eso fue más loco que
3: no. No, pero allá es otro mundo. Eso no. La gente no arma el alboroto que armaron en México. Que decían que eran los primos que se juntan y arman el desmadre. O los compañeros de salón que siempre tenían que separar. Ustedes, el grupito se me separa. Porque si no armaban el desorden.
2: Al fin y al cabo, latinos.
3: Pero me pareció genial, me hubiese encantado estar allá brincando también.
1: 10:40, bueno, ya saben, pues pueden venir por sus boletos para que mañana la pasemos muy bien en el partido de la selección versus República Democrática del Congo. Durante todo el día vamos a estar aquí por acá entregando los accesos.
2: ¿Y a qué hora es la cita para ir allá a la retreta? Desde las 5 de la tarde la gente estuvo
1: llegando. 6 p.m. Pues mucha gente sí sale de la oficina 5, se forma en la fila y a las 6 p.m. se abren las puertas para que nos pillemos pues mañana, mi gente. Si no tienen los accesos aún, el emoji del baloncito de fútbol, ¿no? Al WhatsApp.
2: Al WhatsApp.
1: De una. 321-820-1015.
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1: Ahora son las 10 de la mañana, 50 minutos. Saludos a todos los que están llegando. Estamos de vuelta en TikTok, mi gente. Arroba Mix Radio Cali. En vivo para toda la gente que está ahí con nosotros.
2: Saludito para Eric, que está por ahí. Andrés Julio Villamil también está en modo mix a través de TikTok a esta hora de la mañana. Los que estén también por ahí en WhatsApp. ¿Quién anda en WhatsApp?
1: En WhatsApp, mucha gente. Paola Ruiz está ahí activa. También está Héctor. ¿Qué nos dice por acá, Héctor? Sebas también, un abrazo. Héctor nos mandó una nota de voz. Vamos a ver qué nos dice el pana. A ver, hello.
3: ¿Qué dice?
4: No, yo lo que estoy asombrado son con esos anuncios. Esos anuncios que salen en Facebook de literalmente la papaya al aire libre.
1: Ah, ok.
3: ¿Cómo así?
1: Ah, sí. Lo que estamos hablando ahorita.
3: ¿Pero qué es la papaya?
2: Por ejemplo, lo que usted está viendo a las 3 de la mañana, una reflexión cuando... ¿Sabes cómo puedes limpiarte el culo?
1: ¿Cómo puedes limpiar el colon?
3: El colon.
2: ¿Tienes el colon negro?
1: Todo eso no se encuentra en madrugada.
3: Ahora hay otros. ¿En qué momento la publicidad ya, o sea, ya no tiene pudor de nada? O sea, es que tienes el sapo negro, cosas así. Uy, no, a mí me da mucha
1: ¿tienes
3: risa.
1: ¿Tienes el sapo negro?
2: Yo no. Vi una de una.
3: No, pero a Ofer y a mí nos pasó un cacharro con algo.
1: Ofer ya contó el history time.
3: Con algo de las partes negras, fue muy chiste. De largo de las partes negras.
1: Eso ya contó el history time, ¿no?
3: ¿Sí? De las partes negras.
2: No, si la que cuenta es cuento es Xiomara
3: Caballero. Yo no lo he contado. Yo no le he contado, pero compró nos pasó una confusión con las partes negras de Ofer.
1: ¿Qué pasó? Érase una vez una tarde de miércoles.
2: Érase una vez una temporada donde yo tenía que ausentarme de la empresa y yo había comprado algo, un pedido a nivel internacional.
1: ¿Desde dónde exactamente?
2: Eso lo traían de por ahí
3: de Turquía.
2: De Turquía, al otro lado de la porra.
1: Ok. Se lo pidió a través de internet.
2: Yo la pedí, entonces digo yo a mi amiga, como yo me iba a sentar, le dije yo, Xiaomi, mire, guárdeme esta crema, que esa crema es...
3: No, recíbame un pedido, recíbame un pedido.
2: Sí.
3: Que eso es una crema para las partes negras, pero...
1: ¿De la moto?
3: No, pero es que él solamente me escribió, recíbame un pedido que va a llegar, que es una crema para las partes negras.
2: Yo no le dije...
3: No me dijo nada más, no me escribió nada más, y yo quedé así como...
2: Ella se fue. Crema para las partes negras. Se imaginó mi axila, mi...
3: No, el culo.
2: El culo, el de todo, se imaginó.
1: Digo. El porrondongo.
2: Ay, Ofer, ya
3: ay, ¿será que Ofer tiene las partes bolas negras?
2: Échenlas en la... ¿Ah? Todo eso por ahí, no sé cuántos meses.
3: Sí.
1: Se imaginó.
2: Que sí. Eso...
3: Hasta que destapamos la crema.
1: ¿Y era para...?
2: No, entonces yo le dije, luego me la encontré, no, yo, yo me acuerdo del encargo que yo...
3: Pero eso fue meses después.
2: Meses después, yo, la crema esa para las partes negras. Y sí, yo la tengo. Ay, sí, porque es que va...
3: Yo la traje así con curiosidad, ¿no? Yo esperando que yo...
1: le soltara.
2: Cuando yo la traje, yo dije, vea, por fin voy a poderle pintar las partes negras a la moto.
3: Y yo,
1: Ok. Ok.
2: Y mi amiga pensó que era siempre mi
1: Paloku.
3: Yo duré meses pensando que era Paloku de Ofer. Porque además, pues no, o sea, es que no tendría sentido porque Ofer es trigueñito, o sea, sí. Es moreno.
1: Ya viene por genética.
3: Sí, no, no, no.

0: sartén
1: para comprarse una.
2: No, es que me causaba curiosidad. Porque yo decía, Ofer no necesita eso, pero diga, si la es verdad, moreno.
0: ¿Usted se imaginaba
1: usted
0: ahí?
1: ¿Usted la quería para comprársela a un novio?
2: No, yo me imaginaba Ofer echando eso así por la raya.
1: Por la rajita. ¿Suele pasar? 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
4: 11 de la mañana en Mix Radio.
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1: 11:14, vamos avanzando ya, aproximándonos al mediodía de este lunes, mi gente. Lunes con toda la buena vibra. Ofer, que tenías una pregunta.
2: Una pregunta para todos los oyentes y para la mesa. Para la mesa de trabajo. Mesa que más aplauda.
1: Le mando a la niña.
2: Menciona algo que hayas hecho por. Porque uno sale así cuando no puede, dice. Eso solo se vive una vez. Y después se arrepiente uno.
3: Dios proveerá.
2: Grita uno a los cuatro vientos. Esto solo se vive una vez. Y mentiras que a los días se arrepiente de lo que haya hecho. Algunos se arrepienten,
3: otros no.
2: Pero
3: ¿cómo es la
2: cosa?
3: ¿Cómo? Repítalo.
2: Menciona algo que hayas hecho porque solo se vive una vez y después te arrepientes. O sea, como por ejemplo decir... Yo
3: darle la oportunidad a un feo.
1: Uy.
3: No lo hagan.
2: ¿Nadie la vio?
1: ¿Prefieres
3: no
1: saltarse?
3: Lo hagan.
1: ¿Prefieres
3: saltarse? Sáltense esa parte, sí. Sáltense esa parte.
2: ¿Le dio la oportunidad a un feo?
3: Darle la oportunidad a un feo que luego te hace sentir la fea. No, mi amor. No, ay, mi amor.
1: Siento rencor en esa...
3: No, mi amor, no lo hagan. Hablo por mí y por todas mis amigas.
1: Cumplí por mí y por todos mis amigos.
3: Sí.
1: No, yo digo una. En caliente...
2: Sí.
1: Comprar un tiquete para otro país.
2: Ay.
1: Y después llevarte una sorpresa.
2: Sí, yo me acuerdo.
3: ¿Por qué?
2: ¿Ir y qué?
1: ¿No? Estén en caliente. Ay, como que se
2: nos yo voy.
3: Pero ir por amor a otro país.
2: Sí.
3: Que lo dejen a uno embalado. Ah, ya. No lo hagan, no vayan por amor.
1: Así como que tengo ganas de verte. Está bien.
3: Y luego, pum, desaparece.
1: Mañana llego, marica.
2: Y llega allá y
1: no,
2: me fui.
1: Más ignorado que la tabla del 10.
3: No, si
2: nunca
3: usted,
2: hagan eso.
3: Si usted compra un pasaje, hágalo porque de verdad quiere ir a conocer un lugar o a experimentar algo diferente.
2: Eso,
3: pero por otra
2: alguien.
3: No, pero precisamente. O porque va a verse con un familiar o algo. Pero eso es que por amor y eso, que yo te extraño. Llegas tú allá y resulta que el extraño era pura paja.
1: Eso me contaron.
2: Paja fue lo que iba haciendo.
1: No, eso me contaron.
3: Y cuando llegó 5 días solo para Monterrey.
2: No, en el hotel.
1: No es mi caso.
2: Su amigo.
3: Un caso remoto.
1: Estoy leyendo.
2: Verdad.
1: No lo hagan. Dicen ahí.
2: Por acá Jan Vilche dice, dice, probé alcohol cuando era adolescente. No me emborraché, pero mi mamá se dio cuenta y se decepcionó. Desde entonces no volví y me volví abstemio. Ahora tengo 33 años y lo seguiría haciendo hasta mis últimos días. O sea, se metió una rasca. Ah, no, tomó. Ni siquiera se tomó una rasca. La mamá lo pilló y le dijo, hijo, me decepcionaste. ¿Sabe? Y ya de ahí para allá el man no volvió a tomar.
3: Ay, pero
1: dice por acá una mujer.
3: ¿Sabes qué me arrepiento?
1: Voy a decir, permítame. No voy a decir el nombre.
2: ¿Qué dijo?
3: No voy a decir que llama Laura.
1: Darle la oportunidad a un tacaño.
3: Uy, ay. No lo hagan.
2: ¿También
3: no hay,
2: le pasó?
3: No, pero hablo por... Ofer, yo también tengo amistades.
2: Ah, bueno, ¿qué le pasó?
3: Familia, primas, tías.
1: Dice,
3: no lo hagan.
1: Dice, o salir y... pasear y te no salir y pensar que te van a gastar y te toca a uno pagar.
3: Uy, no, qué boleta.
1: Dice por ahí uno.
3: Qué boleta.
1: Envíen nota de voz, mi gente.
2: 320. Si usted es un man y hace eso, qué pena.
3: Claro que es que venga, le digo, en otras partes del mundo funciona mucho el 50-50.
2: Ah,
3: yo no estoy de acuerdo con eso.
1: Con razón llegó aburrida de España.
3: No, yo tengo mi hombre aquí, afortunadamente, y él, ese de 50-50 no funciona con él nunca, jamás en la vida. Pero eso allá se ve mucho en otras partes y las mujeres son las que sacan su liga y tal, y pagan su parte. No, ¿qué es eso?
2: Como buscando aprobación.
1: Vea, si una mujer quiere pagar, no. ¿Quién soy yo para decirle que no? O sea,
3: Gallego, usted no es así, usted es un hombre proveedor.
1: No, pero
3: que en lo que yo llevo de conocerte, sí, usted es un man gastón.
1: No, por
3: usted
1: eso.
3: Usted es gastón, usted es hasta tolaco. Usted es de los que hay,
2: no, paga todo y gasta.
1: Pero
2: usted
1: no.
2: Hasta se puede volver lechero.
3: Lechero.
1: El caso de que a mí me salga una mujer.
2: Yo ya no.
1: No, Ofer, en el caso de que usted salga, conozca a alguien, ¿cierto? Normal.
2: Sí.
1: Fueron a comer, se la llevaron bien. y que esa persona quiera tomar la iniciativa. No, Fer, tranquilo, yo hoy te...
2: A mí no me pasó.
3: Pero es que una de una yo te puedo invitar, pero siempre.
1: Pero, Ofer, usted va a decir, ¿quién soy yo para impedirle que esta mujer tenga un gesto conmigo?
3: No, pero un hombre pecho peludo, macho alfa, o sea...
2: No permitiría eso.
3: No permitiría que su hembra, su princesa, su damisela vaya y pague.
2: Pero hay mujeres que también quieren darle uno ese detalle. Y cuando usted se pone a decir que no, se emberracan también porque,
3: no, pero a veces,
2: déjame porque yo quería...
3: No, a veces, no, es que yo quería no. Si yo le quiero pagar algo a mi novio, yo le digo, amor, ya pagué. Ya pagué, o sea...
2: A mí una vez me pagaron el motel.
1: Yo creo que Offer tenía...
2: Pero no me quedé toda la noche. Como que le dio rabia a la amiga y...
1: Tuviste que haberlo que me dado odia. Todo.
3: Porque no se quedó toda la noche.
2: Creo que me odia.
1: ¿Por qué? ¿Por qué le quedaste toda la noche?
2: Me pagó el motel y no, y se quería quedar hasta el otro día. Yo dije, no, yo que me voy a quedar a dormir.
3: No, pero uno dormir en un motel es muy feo.
1: No, sí. Offer, depende de la persona.
3: No, muy feo. Dormir en esos moteles son feos.
1: Vea, usted... De pronto le tiene como cosa, pero depende de la persona. Hay personas que usted deje que dormir hasta en el andén de la calle.
3: Sí, es verdad. Sí, uno, hay personas. Si uno de pronto no está así tan feliz con ese personaje, se va.
1: A usted le pagaron y usted no rindió como lo querían explotar ese día.
3: No, rindió, pero no quería estar más con ella.
2: Yo digo una cosa, y puede sonar de pronto, no sé, como lo quieran tomar. Pero cuando. Y hay gente que puede decir, no, yo estoy con esta persona, pero no, eso no hizo nada, o no sé qué, ¿cierto?
1: No resolvió.
2: Mire,
3: muchas veces
2: uno, cuando no está como en plena con una persona, es porque uno no le gusta total.
3: Entonces, ¿para qué van y lo meten por allá? Sí. Es que los hombres también no pueden ver cualquier hueco trinchera, porque...
2: De pronto es que
3: no
2: disfrutan. Se caen muchas expectativas a la hora de...
3: ¿Qué?
2: A la hora de ese momento.
3: En el momento ya.
2: Sí, pueden pasar muchas cosas que uno dice, uy, no, me voy.
3: El tema es que no le den la oportunidad a los tacaños.
2: Uno puede gastar. Y hay unas que, ay, venga, yo gasto. Y entonces uno dice, no, pero tranquila. No.
3: Pero es el tema de que 50-50. Yo no sé de las mujeres, o sea, pues lo siento, pero si mi hombre quiere pagar todo, que lo pague. Yo no le voy a decir que no, ni le voy a ahorrar para que él vaya y lo gaste con otra.
1: ¿Cuál es otra?
2: Menciona algo que hayas hecho porque solo se dio una vez y después te arrepentiste. Esto le pasa mucho a la gente que va por allá a otros lugares del mundo y pagan un tiquete en un helicóptero.
3: Yo no pagué nada.
1: ¿En helicóptero?
2: Viajen, por ejemplo, a la gente que va a Las Vegas y hacen un tour en helicóptero.
3: Uy, esos pelados que se accidentaron en el helicóptero en Brasil.
2: Que muy duro. Mañana va a hablar de eso porque eso ya están dándole otra vuelta a
3: ¿será que eso tenía un trasfondo, pues?
2: Dicen que uno de ellos se estaba acercando mucho al muro de hielo de la Antártida y empezó a descubrir, bueno, mostró una cantidad de videos extraños.
1: Mañana
3: también, porque eso tiene un trasfondo también como dentro de lo paranormal, porque de hecho ellos venían haciendo una serie de videos que tenían como imágenes que llamaban la atención con respecto a lo que sucedió.
2: Dicen que eso no fue un accidente, según cuentas.
1: Vea, dice por acá en TikTok, la gente está opinando. Angélica dice, ¿cómo así? Yo muchas veces invito a mi marido a comer y soy yo la que paga. Eso no tiene nada de malo.
3: Bueno, sí, no, la que le gusta le sabe, pero yo no.
2: Oiga, esta me parece interesante. ¿Qué dijiste? Porque no, ya solo se vio una vez. Salir temprano un 31 de diciembre a las 2 de la tarde, empezar a beber.
3: Bueno, no, o sea, a las 12 de la noche ya está hincho, ya no baila.
2: No lo hagan. Eso no lo hagan. Se tiran usted todo el 31 de lo tira.
3: Se duerme temprano.
1: ¿Ya lo experimentaste?
2: Sí, una vez. Sí,
1: no,
2: fue lo peor.
1: No.
2: Cuando me desperté, todo el mundo ya durmiendo.
1: Feliz año.
2: No, así que feliz año. Ya la gente, ¿qué? No, ya la fiesta pasó. No.
3: Ya he quemado el año viejo.
1: ¿Qué dicen por acá? Hola, Mix. Buenas. Hello.
4: Hola, muchachos.
1: Dímelo.
4: Yo respeto mucho los que piensan que uno no puede pagar todo. Pero en mi caso personal, yo sí las pruebo. Segunda, tercera salidita,
1: se las prueba.
4: La billetera, no me funciona el neque. Para saber qué va a pasar.
3: Uy, no.
4: Porque entonces hoy me quiere porque tengo dinero y entonces mañana qué.
1: ¿Usted las prueba, mi pana?
2: ¿Ahí qué?
4: De las que es capaz, si uno le pasa algo, si uno se quiebra, si uno está en un mal momento, entonces si es capaz en una relación de decir yo pago este mes, mientras tú te recuperas. Eso también hay que mirar esa. No todo es de mí. Si vamos a construir, construimos los dos.
3: Ay, yo ya pasé por ese desierto.
2: Sí, construyendo los dos.
3: Yo ya pasé por ese construyendo los dos aportamos, nos amamos.
1: Pero si usted está en una condición y usted debería pensar también en el bienestar de una relación en pareja.
3: En época de pandemia yo ya viví eso porque tuve que sostener también muchas cosas y sí, en una extrema necesidad, si yo como mujer estoy bien parada en mi trabajo y todo, pues yo obviamente voy a responder, pero el hombre es proveedor por naturaleza y es que eso viene desde tiempos inmemorables. Uno no tiene por qué estar quitándole esa responsabilidad a ellos como hombres de la casa.
2: Está viendo por acá, es que
1: yo la pongo a pagar
3: ese cuento, por ejemplo, que
1: yo la pongo a que compre la mitad de la comida, vámonos
3: 50-50 con el arriendo. No, para eso vivo yo sola y no me tengo que parar a hacerle comida a usted ni un desayuno ni nada, y me parcho yo en mi casa.
2: Con Xiaomi no se puede, ya saben que ella no va a hacerle desayuno.
3: No, yo no.
1: ¿Qué dice la gente ahora, Miss?
2: Menciona
5: algo. Buenos días, Miss. Pues yo siempre pago todo, la verdad, si ¿sí me entiende? Pero pues de vez en cuando sí que tengan un detallito, amor, un detallito.
2: Yo digo que esos detalles de parte de ella.
5: De pagar, ¿no? Pues la verdad siempre es el que uno invita a todos, pero pues de vez en cuando no es malo que tengan un detallito con uno. Se entiende que lo consientan a uno de vez en cuando.
1: Por favor. Es verdad. ¿Qué dice la gente ahí?
2: Por acá me dicen, menciona algo que hayas hecho solo porque se vio una vez y después te arrepentiste. Es que trabajar.
3: Uy, no. O comprar algo muy costoso.
2: Por acá, trabajar en otros países, experiencia recomendada, pero bien complicada.
4: Hola, Miss. Hey, muchachos, si se pueden saltar las salidas con una gorda, a pegarle a ñeque. Uy, sáltenselo porque son muy bravos.
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1: Encontrarnos ahí como Mix Radio Cali. Saludos para Víctor. Dice que está desde el barrio Alirio Mora Beltrán. Nos escribió por ahí por TikTok y está escuchando Mix Radio. También nos ve. Ya saben que nos pueden encontrar ahí como Mix Radio Cali. Venga, ustedes, les voy a hacer una pregunta. A ustedes, también a los oyentes. Cuando están en la parte íntima.
2: Sí.
1: ¿Son de los que ponen música, sí o no?
2: Sí. Yo sí.
1: Offer sí o sí.
2: Sí, sí, sí.
1: ¿La previa?
2: Es que sí, es, la previa es, tiene que haber una
1: musicalización.
2: Escena romántica, claro, obvio.
3: Es que escena romántica.
1: Yo también, yo por ejemplo.
2: Obvio, una musiquita chévere.
1: Si la vuelta va a ser en mi casa, pongo luces tenues.
3: ¿Sí? Ay, yo ya sé cuando mi vecina trim porque pone luces rojas.
2: ¿En serio?
1: Luces tenues y pongo ahí el televisor un playlist.
3: ¿Sí?
1: ¿Sí? Un playlist.
3: ¿De qué? Pone. ¿De qué?
1: Por ejemplo, puede sonar así. Puede sonar así. Así de fácil.
3: Pero es que hay, esto es.
1: Hay un teléfono sonando, creo que es la alarma de Offer.
2: ya la apagué.
1: Pongo a este man. The Weeknd siempre me resuelve.
3: Esta a la fija.
1: Los trins. Y de hecho, The Weeknd es el artista más escuchado a la hora del trin, según un estudio.
2: ¿Semara qué pone?
3: No, yo casi no pongo música.
1: No, muy aburrida.
3: Hay una que otra vez, pero no. Bueno, es como que hay. Hoy vamos, no, porque pueden surgir momentos casuales donde usted no está planeando nada.
1: Mientras hace el huevito, tome tu huevito.
3: Pero este temón es tremendo temón.
1: Vea, un estudio encontró que las playlists de Spotify para tener intimidad tenían siempre 10 artistas en común y está ahí The Weeknd. Encabeza este playlist junto a artistas como Kanye West, Deftones, Drake y Lana del Rey, según estudios recopilados hasta el año pasado.
2: No, yo tengo otros artistas también por ese lado.
1: Por ejemplo, Offer.
3: Hay uno de ese que sale, ese donde sale el actor, ese Máximo, ¿no? Es el italiano, el barbao, él le ponen un tema.
1: Eman es gay, ¿no?
3: Sí.
1: Eso dicen.
2: Sí,
3: ahí le ponen un tema también sexy, pero es que no me acuerdo cómo se llama. Dios mío, ¿cómo es que llama él? Espere, Máximo.
2: Máximo Meridio.
3: No, pero le dicen Máximo.
1: Máximo Porrondonga.
2: Máximo Porrondonga.
1: No, por ejemplo, hay gente que escucha otro tipo de canciones. Tengo amigos que han puesto, por ejemplo, esta.
2: No. No, para bolear, no.
3: No usa conejo de río.
2: Eso no es sensual.
1: ¿Qué? En la mañana el pobre hombre.
2: A mí no me provoca bolear con eso.
1: ¿Qué canción a usted?
3: Esta.
1: ¿Qué canción tiene que incluir?

0: A ver, ahí está las sábanas mojadas. De Stapin.
1: Ahí aparece el de la película 365, ¿no era? 365 días, algo así.
2: Pero
1: Máximo se llama él.
2: Offer, ¿qué canciones puede incluir?
0: Yo tengo esta.
2: A ver, ¿cuál?
1: Un vallenato.
2: Recuerdo que Jaime Molina, no, cuando estaba borracho, ponía.
0: Tuviera el diablo la culpa.
2: Una de posada.
1: El carrapicho.
0: Eso es pavoleada.
1: Me imaginé preguntándose aceite por todos lados. Ay, no. Dios, quita esos pensamientos.
2: No lo escuché. Parece que fuera como una alarma.
0: Ahí.
1: No lo pegué tanto.
2: No lo pegué tanto.
0: Creo que viene la parte. Se le arrima y le canta al oído.
1: La parte donde se acelera el corazón.
2: Eso y un jugo de borojó. Offer la hace.
0: No, sin jugo de borojó.
1: La da toda. Hasta no, pero yo digo que uno puede poner un playlist ahí de reggaetón de ese bien.
0: ¿Cuál, sábanas mojadas?
1: Uy, yo odio esa que usted.
0: Entrevistar todo. Y...
1: ¿Cuál? Ese tema
0: sábanas mojadas.
1: Me cae gordo ese tema.
0: Póngale ese tema, no, que guacala. Le encanta. Es el tema de. Es
1: del viejo morboso, le digo yo. Esa canción es la canción del viejo morboso.
0: No, es viejo morboso.
1: Que me encerré en el cuarto y empecé a tocarme. Como...
2: No, pero esa canción como para el delicioso.
0: Era como...
1: No, le quita la sensualidad.
2: Es como para yo con yo. Esta.
1: Gallego, ponga las suyas, es que me gusta ese hilo por donde va.
2: No, yo la mía esta. Esta va.
1: Y usted ahí llega atrás.
2: No, yo me siento.
0: Se va quitando esos.
1: Se sienta.
2: Yo empiezo a mandar.
0: Se sienta.
1: El rey manda.
2: Sí, exacto.
1: ¿Ustedes jugaron el rey manda alguna
2: entra
1: vez?
2: Ahí y yo.
0: Sí, claro.
2: Veo que tienes todavía zapatos. Sí. Quiero que me tires ese tacón aquí en el pecho.
1: Venga, pero hablando claro, respecto a una conversación que escuché de hombres, ellos decían que les gustaba mucho su mujer entaconada.
2: Sí, confirmo.
1: Entaconada, o sea, que en una noche así trans les llegara entaconada. Y con su ropa linda de...
0: Sí, claro.
1: ¿Cómo se llama? Ropa interior.
0: Con su...
1: Encaje.
0: Encaje, sí, claro.
1: Pero entaconada, o sea, que sí. No es que en tenis, no, entaconada.
2: Sí, más alta, sí.
1: Estiliza la pierna.
0: Luego le quita el tacón.
3: Eso se pone haciéndote el amor de Ñengo Flow. Y si él repite, no me enojo.
1: ¿Cómo se dice? ¿Cómo dice esa? ¿Cuál es? No me acuerdo.
2: No sé, vamos a buscarla. Haciéndote el amor de Ñengo.
1: ¿De Ñengo? Y no, pero eso no debe ser nada lindo. Debe ser bien grotesca.
0: Bien caliente. A ver, ¿no hay por ahí unas? Hay una artista que se llama Sadie, que también tiene
1: música. Es que la verdad, yo tengo que decir que yo no estoy tan pendiente de la música. De pronto uno, la gente pone la música ahí, trin, como para despistar a los vecinos por si...
2: Esta es la que dice el pana.
0: Es por eso.
2: Esta es la que dice el pana.
0: A ver.
1: Escuchemos.
2: Bueno, esa es la que le gusta el pana.
0: El pana.
1: Pero deja escuchar.

0: Esa me suena como, no, como para ir en el carro, claro, ¿no? Sí, como sí, para ir al momento, pero en el acto.
1: Si es que hay música más sensual, que bueno, es como más erótica.
0: Por ejemplo, esta de Rao.
1: Uf, esta me gusta.
0: Esa,
1: ¿cómo se llama esta?
0: Se llama 214.
2: Que no alcanzaron a llegar al motel.
0: Esa podría ser.
1: Pero es sensual.
2: ¿Hasta le gustaste a mí?
1: Pero es sensual. Además, ver a Rao bailando eso.
2: Sabrosa,
0: sí, esa tiene que ir.
1: Hay una nueva que está muy viral, amores míos.
2: ¿Cómo se llama?
1: Ustedes vieron a Maluma. Yo no puedo dejar de pensar en Maluma. Espere. Maluma.
3: Ah, yo sigo andando bien al garete.
2: ¿Cuál?
3: Pongo es. Yo nunca me quedo atrás.
0: No.
3: Dale duro. Duro es duro.
0: Yo nunca me quedo atrás. Yo nunca me quedo atrás.
1: Esta se llama de Chávate, si no estoy mal.
0: Ah, pero no es de Maluma, ¿sí es de Maluma?
1: No, no es de Maluma.
0: Eso está muy viral.
1: ¿Con qué? Pero
2: es, bolear,
1: que, pero no, es que ahí dice con qué. No, pero si usted quiere poner a bailar a un hombre ahí es al estilo Maluma.
0: No, pero para la hora.
1: No, no es de Maluma, se llama de Chávate y la bailó, no la bailó, la cantó un pedacito Maluma sin camiseta, recién salido de su sauna. Y eso tiene locas a la gran mayoría de mujeres en TikTok. Tan al punto que llegan y dicen, si usted no es Maluma, haga caso omiso, por favor, y no grabe TikToks.
0: Venga,
2: no, es que si no sabe que
0: novio de Xiaomi, bloqueele a Maluma, está toda garosidad. Vea, por ejemplo.
1: Él sabe que llama a Maluma.
0: Jesse dice lo siguiente, esta la pongo siempre. Esta, Downtown, de Anita y Balvin. Eso también, sí.
1: Envolver no encaja ahí.
0: No, muy perreo, yo creería.
1: Pero si usted de mujer le quiere hacer su envolver al hombre. Obvio.
0: ¿Qué dicen los oyentes?
1: No te vas a envolver.
4: Corratatlán, como es de bueno. Eso con pan, tú me das de eso, yo te doy de esto. Eso es un temazo. Con ese puta la acabo.
1: Ay,
4: no. Desnúdate de los Jetsons. Ay, ah,
2: también, también.
4: Tiene su, ¿sí me entiendes?
2: Desnúdate. Esa es buena.
1: Usted llega y se sienta y
0: tal. No, me gusta más el Carrataplan.
1: Y le dice, mostrame tu apachurrado, que me lo quiero comer. Uy, no.
0: Esta es la que dice Ana. Esta. ¿Sabe qué otra?
2: Necesario.
0: Otra dura para el momento así.
2: ¿Cuál?
1: Don Omar.
0: Cumbre, así que usted ya la tenga lista.
2: Ah, pero ya está bolear ahí.
0: Sí, es
2: ¿sabe cuál otra?
0: Para manejar el movimiento pélvico involuntario.
2: ¿Sabe cuál otra es buena? Tú te imaginas de la gueto.
0: También.
1: Hombre, den idea, ¿ustedes qué les gustaría? Pues que uno como mujer les arme un listado pues de música.
0: Necesito para este fin de semana un playlist nuevo.
1: Necesito, tengo ganas de comprarme un tubo.
0: Coge el de la
2: escoba. ¿En serio? Vino con ganas de hacerse un baile.
1: No, porque me parece súper sexy esos bailes de pole dance y todo eso.
0: Y además que tienen, le fomentan la fuerza, sí, en los brazos.
2: Eso tiene que quedar bien pegado, ¿no?
1: ¿Sí? Al hombre le gustaría, por ejemplo, un show de esos.
0: Claro.
1: Así, amor, hoy te voy a sorprender. Llégate.
0: Y hay cinco letras que tienen el tubo.
2: Sí.
1: No, pero más chévere en la casa. Si uno tiene su apartamentico, no, ¿para qué va a ir a pagar para en otro lado? Sábanas con chinches y no.
2: Y ese tubo ya todo.
1: Ese tubo todo. No, pero ese tubo todo boleado ahí de culo. No.
0: No, pero de vez en cuando es bueno romper la monotonía, estar en otra situación.
1: Pues vamos del cuarto a la sala, de la sala al balcón.
2: ¿Usted ha utilizado la silla esa que hay en los moteles?
0: Claro.
2: Sí.
0: Pero antes toca que ir a mirar un tutorial.
2: ¿Y el columpio?
0: Uy, el columpio es bueno.
2: Sí.
0: Sí.
1: Se están viendo muchas películas eróticas últimamente.
0: Y que suene.
2: Más sí, bien, porque ir al motel nada.
0: Más bien, venga, coloquemos esta completita. Imagínense cosas. Recomienden canciones.
1: Recomienden canciones.

0: Fer, que hoy es el día de qué?
1: Un muy feliz día a las mujeres que celebran el 22 de junio, que se conmemora el Día de las Mujeres sin Ropa Interior. Tú, amiga, que no tienes calzones, feliz día.
0: Xiaomi, ¿hoy cómo vino? ¿Con o sin?
2: Pequeños.
1: No pequeños.
0: Es como si no tuviera.
1: Como si no tuviera, sí.
2: Ah, sí, me gustan a mí.
0: Está bien.
2: Pequeñitos.
1: 22 de junio se conmemora el Día Mundial de las Mujeres sin Ropa Interior, también conocido como No Panty Day.
0: No Panty Day.
1: Una curiosa...
2: No sabía que celebraban eso.
1: Bueno, un curioso evento que se surgió en el 2012.
0: Y a partir de ahí...
1: A través de una campaña en redes sociales, la iniciativa invita a las mujeres a prescindir de esta prenda durante un día como una forma simbólica de desafiar convenciones sociales y promover la comodidad personal. Usted sabe que hay muchas mujeres que dicen que se sienten más cómodas cuando no le ponen calzones. La fecha coincide con el inicio...
2: Y
1: coincide con el inicio de verano en el hemisferio norte, una época asociada a las altas temperaturas y a la búsqueda de prendas más ligeras, aunque para algunas personas representa una expresión de libertad y confort, para otras es simplemente una celebración anecdótica y controversial, como para otras personas es mucha vulgaridad.
0: Los hombres apoyamos este día.
2: Sí. Allá se ve parado todo, ¿no? Se les nota todo, sí.
1: Allá bueno, ahí está. Entonces yo creo que allá deben estar celebrando el día sin calzones para todas.
0: A nosotros nos encanta esto.
2: Pero ustedes sí les gusta andar de pronto sin calzones.
0: Yo también.
2: ¿Sí?
0: Ahorita voy
2: ¿no
0: con mi
2: casa. ¿No es
0: incómodo
2: eso colgando ahí?
0: No, se siente libre. No,
1: ahora va a ir en pelota y...
0: La trompita de elefante se siente libre. Se siente cómoda, respira.
1: Fresca.
0: No, sí, sin tanta presión.
1: Sin tanta presión, sí.
2: Tanto ahogo.
0: Nos fuimos para adelante y para atrás en minutos.
1: Se estira.
0: Ya viene para adelante y para atrás, mi gente. Pásela muy
1: ya
0: bien.
1: Ya hoy conoció mi caballero la encargada del para adelante y para atrás.
0: Vengan,
1: 12 a 2.
0: Recuerden pasar por sus invitaciones para que mañana nos veamos en el Fan Zone oficial de la Federación Colombiana de Fútbol para ver Colombia.
1: Partido.
0: República Democrática del Congo.
1: En la retreta y en el...

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2: 11:57 en Mix Radio.

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1: Hello, hello, mi gente bonita, ¿cómo están? Ya estamos de vuelta en Pa'lante y pa' atrás. Gracias a ustedes por recibirme así de bien esta mañana en Aquí Nadie Responde. Y aquí continuamos acompañándolos en Pa'lante y pa' atrás para que ustedes también se parchen, se relajen un poquito mientras almuerzan. Si de pronto llevaron el almuercito listo, si apenas van a salir a comer, si de pronto hoy figura Sancochito de tienda, pues hágale con toda. Agradecer siempre a Dios por todo lo bonito que nos da, por lo no tan bonito también, porque por algo sucede. Y bueno, bienvenidos a esto que se llama Pa'lante y pa' atrás. Yo, mi caballero, acompañándolos como siempre con toda la buena energía.
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1: Bueno, me imagino que ustedes ya están ahí conectados y en modo mix, escuchando Mix 101.5. Saluditos a Alejandra, DJ Raúl, bienvenido, Paola Ruiz. A Simón, ¿quién más anda por ahí? Dice, hola Xiaomi, qué rico tenerte de nuevo, un abrazote, bienvenida, gracias mi amor, un besito para ti, gracias por estar en modo mix. Bueno, les hago una pregunta y quiero que me respondan ustedes honestamente, ¿cómo ven a la Cele para el próximo partido? ¿Cómo la ven? ¿Ganadora? ¿O con muy buenas opciones? ¿O no? ¿De pronto falta esto, falta lo otro? Cuenten, ¿cómo ven a la Cele? ¿Qué opinan ustedes? ¿Cuál sería probablemente el marcador para el próximo partido? Y les digo qué tienen que hacer para poderse ganar unos boletos para disfrutar del próximo encuentro acompañados de Mix Radio. Dígalo pues, 321-820-1015. ¿Cuál cree usted que es el marcador para el próximo partido de la Selección Colombia y si tiene opciones o no?
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0: Bueno, ya saben que ustedes también nos pueden seguir a través de nuestras diferentes redes sociales, arroba Mix Radio Cali en TikTok, arroba Mix Radio Cali con doble I al final, en Instagram, arroba Mix Radio Cali con doble I en Instagram, y permanecer conectados con nosotros en todo momento. A través de la página en internet también va a encontrar información amplia sobre lo que pasa con todas las Mix de Colombia. Específicamente, pues usted va a marcar ahí, si nos quiere escuchar a través de la página, pues marca Cali, porque ahí le van a aparecer todas las ciudades. Ahí, por ejemplo, le va a aparecer Barranquilla, Bogotá, Manizales, Medellín, Neiva, Valledupar y Cali, que sabemos que es la que a ustedes les gusta escuchar. Por ejemplo, ahí tenemos en nuestra página, hablando sobre Jay Álvarez, que viene presentando su nueva propuesta, una etapa musical encabezada por su nuevo sencillo. También hay noticias de Luchito Díaz, que se adueñó del estreno mundialista, mejor dicho, de todo. Si ustedes quieren enterar de todo lo que pasa en el tema musical y ahora deportivo, pues también www.mixradio.co.
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1: Esta es la historia de una mujer muy bella. Bella. Hermosa. Excelente sonrisa, excelente físico.
2: Bonita.
1: Wow. Pero por dentro se sentía muy vacía. Y eso la obligaba a tener una doble personalidad. 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
1: Estoy poniéndome al día acá como con todas las noticias. Ustedes cualquier cosa me corrigen, por favor, porque, bueno, andaba en vacaciones, desconectada de absolutamente todo. Ya llegamos nuevamente a darla toda, a acompañarlos. Les agradezco a todos los oyentes que estuvieron ahí preguntando por mí, a los que me dejaron sus mensajes a través de las redes sociales. Ya saben que me pueden seguir ahí, @siomi_caballero en Instagram, @siomicaballero de corrito, @siomicaballero en TikTok. Por ahí nos chismoseamos. 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Estaba chismodeando por aquí, la Selección Colombia podría recibir una importante suma de dinero en caso de clasificar a siguientes fases del Mundial. Pero eso se los cuento en un momentico, así que pendientes.
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0: prácticamente esto se acabó. Se nos fue para adelante y para atrás. Ya ustedes saben que a las 8 de la noche en punto otra vez vamos a estar ahí dándola toda. Junto a Ofer Solís, el boricua. Por otro lado, yo les tenía acá los daticos, ¿no? Los datos de lo que posiblemente se ganaría la Selección Colombia o que puede recibir una importante suma de dinero en caso de clasificar a la siguiente fase del Mundial. Dice así, el combinado nacional ya prepara lo que será su duelo clave ante República Democrática del Congo. La verdad hay mucha expectativa, ¿no? Solo que yo soy de las que pienso que uno no debe confiarse, como que no hay enemigo pequeño, ¿no? Entonces, hay que enviarle toda la buena energía, pero darla toda hasta el final. Dice, la Selección Colombia no solo juega por la gloria deportiva en el Mundial 2026, sino que también podría obtener una recompensa económica que puede marcar una diferencia significativa para la Federación Colombiana de Fútbol. Dice así, dentro de ese contexto, la FIFA estableció un sistema de premiación que aumenta conforme las selecciones avanzan de ronda. Y en esta edición los montos son los más altos de la historia de la Copa del Mundo. ¿Qué? Por su parte, la tricolor ya tiene asegurado 9 millones de dólares por disputar la fase de grupos. Cifra que corresponde al premio mínimo para las selecciones que ocupen entre el puesto 33 y el 48. Sin embargo, la victoria frente a Uzbekistán en el debut con goles de Daniel Muñoz, Luis Díaz y Hamilton Campas dejó el equipo muy cerca de asegurar su clasificación a los 16avos de final. ¡Ay, qué emoción! En caso de lograr este objetivo, el premio económico ascendería a 11 millones de dólares, lo que representa un incremento inmediato de 2 millones respecto a lo ya garantizado. Por el momento tenemos 9. En cuanto al sistema de premios de la FIFA para este mundial, contempla una escala progresiva. Las selecciones que lleguen a octavos de final recibirán 15 millones de dólares. ¿15 millones de qué? De dólares, mi amor. Las que alcancen los cuartos de final obtendrán 19 millones de dólares. Ay, no. ¿Usted se imagina eso? ¡Qué felicidad! Y las semifinalistas se repartirán entre ellos 27 y 29 millones según su posición final. ¿Qué opinan ustedes de esto? ¿Hasta dónde creen que llegará la Selección Colombia? El subcampeón se llevará 33 millones de dólares y el campeón se embolsará 50 millones de dólares. Una cifra récord que refleja la magnitud del torneo y el esfuerzo de los equipos por llegar a la cima. Así que muchachos, enviarle toda la buena energía a la Sele. La Selección Colombia merece llegar muy lejos. Porque no tenemos por qué sentirnos menos que ninguno. Podemos llegar a una final. Claro, podemos ganar. También hay que meterle toda la buena energía, darla toda, eso sí. 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
2: 2:01 en Mix Radio.
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0: Así de fácil. 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Actívense porque ahora les voy a contar cómo se ganan boletos para que estén con nosotros mañana acompañando a la Selección Colombia en la Fan Zone oficial de la Federación Colombiana de Fútbol en el Parque de la Retreta, para que ustedes se activen, ¿ok? Así que vamos a pasarla muy bien hasta las 5 de la tarde. Soy Andrés Gallego, arroba DJ Andrés Gallego. Vamos a estar tocando buenas canciones, clásicos como este.
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0: a toda la gente que nos escucha fuera del país y fuera de la ciudad y nos sigue a través de mixradio.co, también a través de nuestra aplicación Mix Radio Colombia. La gente que está ahí en el carro, en la oficina, en el negocio, conectados con nosotros. Un abrazo para todos los que están siempre ahí. 24/7, venga, yo les había dicho, les había contado que les iba a indicar cómo ustedes se pueden ganar los boletos para que estén mañana con nosotros en la Fan Zone de la Federación Colombiana de Fútbol y la Organización Radial Olímpica. Es muy fácil, los que aún no han hecho este paso, es muy sencillo. Escuchen muy bien. Escribirnos a nuestro WhatsApp, que si no lo tienen, agréguenos, 321-820-1015, 321-820-1015. Enviarnos el emoji del baloncito de fútbol y seguir tres pasitos. Darnos su nombre, unos datos personales, cuántas boletas necesitas y ya. Pasar por ellas aquí en la sede de la Organización Radial Olímpica, que queda en la carrera 86A, número 509, al sur de la ciudad, muy cerca de la estación del Mío de Meléndez, diagonal al Batallón Pichincha, sobre todo a la calle Quinta, para que pasen por sus invitaciones. Eso será mañana en el Parque de la Retreta, la Fan Zone oficial de la Federación Colombiana de Fútbol. Ahí vamos a estar. El pasado miércoles la pasamos muy bien, la verdad. Se llenó. Tuvimos una previa increíble. Y bueno, esta va a estar aún mejor. Hágale pues, los espero ahí en el WhatsApp.
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buenas canciones mientras trabajan, mientras se dan una vueltita por la ciudad, están entrenando, muchos apenas despertándose porque quizás trasnocharon anoche. Donde quiera que estén, activos con Mix Radio 254, la música continúa. Soy Andrés Gallego en este inicio de semana, lunes, con todo el flow de Mix Radio.

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4: 2:58 en Mix Radio.
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0: muchos de los jugadores que están en este momento disputando la Copa del Mundo. Si quieren ustedes tener esos muñequitos, esas figuritas, pues ustedes se pueden registrar muy fácil a través del WhatsApp 1321-820-1015 con la palabra panitas. Panitas. Mix. Ahorita se acaban de llevar a Daniel Muñoz. Tú puedes ser el próximo ganador. Por ahí vi a Camilo Vargas, a Lucumí. Bueno, hay muchos. Así que en cualquier momento podemos estar buscando un nuevo ganador. Así que actívense, pues, a registrarse. Si no lo han hecho, háganlo a través de nuestro WhatsApp 321-820-1015, la palabra panitas. Y ya está, así de fácil. Con Mix Radio a esta hora de la tarde.
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0: tener una semana sabrosa, para tener un día genial, para arrancar la semana con pie derecho. Mix. Me decís ahí en el WhatsApp, 321-820-1015.
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0: Saludo para Simón, saludo para Ricardo, saludo para David, para Dayana.

0: o escuchando mejor. Dígame pues para que le demos play juntitos. Ok, hágale pues. En nota de voz 321-820-1015. Es tarde de lunes. El ambiente está sabroso porque mañana juega Mix Selección Colombia. Apoyar nosotros, todo como un pueblo unido. Vamos a mandarle la buena energía a nuestros representantes, a nuestros hermanos de la Selección Colombia. 3:37, la música continúa.
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0: abrazo para todos los que están ahí activos con nosotros. Nuestros amigos, los carros de plataformas que están ahí con Mix Radio.
1: Calma.
0: La gente que está en el centro de la ciudad, activos con Mix Radio. También los que están fuera del país y fuera de la ciudad a través de nuestra aplicación. Y es muy fácil que ustedes la descarguen. Mix Radio Colombia, cualquier tienda de aplicaciones, sea App Store o Play Store, ¿ok?

0: que tengan la aplicación de Mix Radio descargada. Es el único requisito, ¿ok? Dale, que hasta las 8 de la noche pueden pasar a recoger sus boletos. Mañana es el día que vamos a estar por allá pasándola muy bien. Y nosotros como Mix Radio haciendo una previa sabrosa para que ustedes se activen ahí. ¿Ok? Dale, pues. Si no saben dónde quedan los estudios de Mix, carrera 86A, número 509. 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
3: 3 de la tarde, 57 minutos en Mix Radio.
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0: unos días, pero bueno, nada como uno asegurar su tiquete solo por escuchar Mix Radio. Nicky Jam en Cali, mes de noviembre con Mix Radio, ahí te la tiro plena. Así que bueno, invitación para que nos sigan en todas nuestras redes, arroba Mix Radio Cali, en TikTok, en Instagram, porque por ahí vamos a tener mucha información antes que los demás, para que te enteres de primera mano todo lo que pasa con los eventos que se vienen ahorita a partir de este segundo semestre del 2026 que ya arrancó, mi gente. Un abrazo para todos los que están ahí, saludos para Julio, que anda activo en el WhatsApp, Cristian también, saludos para Jorge, para Julián, para Junior, saludos para Camilo también. Dímelo, Galvis, ¿cómo vas? ¿Bien o qué? Alejandra, saludos para Natalia, toda la banda que está ahí activa con nosotros, trabajando, activos, con toda la buena vibra y toda la buena actitud desde Cali, Colombia, para todo el mundo. Por acá andamos ready. Yo te decía que nos sigan en Instagram. Si aún no nos sigue, hágale pues.
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De las 6 de la mañana hasta las 12 del mediodía. Estamos hablando acerca de canciones que podrían estar en el playlist para el delicioso, ¿no? Porque encabezaba The Weeknd, porque pues mucha gente le gusta escuchar The Weeknd cuando trin. Pero los oyentes también decían que esta canción de Balvin con Anita también la incluían en esa playlist. Sí, señor, así como lo escuchan. 4:35. Venga, mucha gente sigue llegando por los boletos porque mañana nos vamos a apoyar a nuestra selección Colombia. Todos unidos como pueblo. Todo Cali. Nos vamos a dar cita en el Parque de la Retreta después de las 6 de la tarde. En la Fan Zone de la Federación Colombiana de Fútbol. Con Mix Radio. Muy fácil ganarse las boletas. Usted puede entrar, es totalmente gratis, pero con boleta. Y las boletas las tenemos nosotros. ¿Cómo la pueden tener? Muy fácil, a través de nuestro WhatsApp 321-820-1015. 321-820-1015. Nos envían el emoji del baloncito de fútbol. Sigue los pasos y así de fácil, ¿ok? Muy sencillo. Así que hágale pues. Los espero ahí en el WhatsApp. Porque mañana es la cita. La selección Colombia se enfrenta con el Congo. Vamos a tener que apoyarlos. A enviarles muy buena vibra desde la sucursal del cielo. La música continúa y un buen clásico siempre cae bien. Magnati Valentino.

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3: 4:58 en Mix Radio.
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1: Esa soy yo, ¿cómo estás? Buenas tardes, buenas tardes, buenas tardes, buenas tardes, buenas tardes. ¿Qué es la que hay? Marcharon un muy buen rato con el DJ Andrés Gallego. Venga, sí, las invitaciones son para el partido de mañana, Los que quieran venir por sus boletos pueden acercarse. Carrera 86A, número 509. Es la dirección exacta de Mix, de las instalaciones de Mix. Y aquí pueden venir a reclamar sus boletos porque mañana, no voy a dejar eso para mañana, por favor. Hasta el mediodía mañana vamos a estar entregando. Entonces, hoy hasta las 8 de la noche puedes venir por ella. Hasta las 8 de la noche te esperamos aquí por ella. Solo es que tengas ahí descargada la aplicación de Mix en tu teléfono. ¿Cómo encontrás la aplicación? Brevecito. Mix Radio Colombia, Mix Radio Colombia. Así aparecemos de breve, descargala, tenela ahí. Cuando vengas a reclamar las boletas stream, la mostras y ya te llevas tus boletas, las suyas y de tu combo. Mañana el parche es en el Parque La Retreta con Mix Radio Cali y la Federación Colombiana de Fútbol. Así que hágale pues. Carrera 86A, número 509.

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1: Así, facilito, cortico y sustancioso. Carrera 86A, número 509. 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Aquí te espero pues hasta las 8 de la noche para que reclames tus boletos y mañana no sea, sino que a las 6 de la tarde llegues ahí al Parque La Retreta, que es la hora donde vamos a abrir puertas para que parchemos, para que la pasemos sabroso, para que apoyemos a nuestra selección Colombia en el segundo enfrentamiento de esta Copa del Mundo. ¿Listo? Ahí los espero pues. Llegue. Carrera 86A, número 509 en el barrio Las Vegas. Para que tengas pues tus boleticos listicos para mañana en modo Mix.

capo que suena aquí con su onana, onana de las canciones. De las cuales él dice que siempre va a estar muy agradecido y es onana. 5:55 PM, veo avanzando la tarde y ya les dije, pues, carrera 86 a número 509 para que llegue por sus invitaciones. Y mañana nos vemos en el Parque La Retreta, ¿listo?

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2: En Mix Radio Cali ya son las 5 de la tarde, 58 minutos.
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1: En Mix ya son las 6:02 p.m.
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1: 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Así de facilito, www.mixradio.co. Ahí hay noticias, ahí nos pueden ver en vivo todas las mañanas, ahí pueden escucharnos en vivo también, o qué borí.
2: Es la manera más fácil de que nos escuchen, de que nos sigan y que nos vean, porque... Ah, que es que no tengo TikTok. www.mixradio.co y listo.
1: Ve cómo está el tráfico.
2: A ver,
1: ¿cómo? Está, yo lo vi como suave.
2: Está suave.
1: ¿Cierto?
2: Está suave, está suave. No.
1: ¿Y el clima?
2: El clima está bien. No, mentira, suave, no.
1: ¿Hay una nube?
2: Hay mucha, no, hay mucho tráfico.
1: ¿Sí?
2: Sí, ahora que venía, claro,
1: todo. Antes dejaron de ahorita para la hora pico. Porque ahorita que venía como a las 4, estaba tranqui todavía el tráfico.
2: No, a esta hora, como llegando a las 6, sí, claro, ya todo el mundo está, ya salió del trabajo, entonces van en la vía.
1: Y había una nube, después de ese solazo, una nubecísima. Yo dije, Dios mío, van a caer maridos.
2: Ahí sale usted, ¿no?
1: No, me entro porque soy su marido.
2: Con un canasto, ¿no? Sale usted ahí, ¡ay, me salgan dos, tres maridos!
1: Que me avisen dónde para entrarme.
2: ¿En serio? ¿No recibe maridos?
1: No, a esa altura no. Ya el otro año.
2: Ah, ya va el otro año.
1: Sí, ya estamos, bueno. Ya ahí siempre prácticamente nos respiran la nuca.
2: ¿Cuándo considera una mujer que debe tener su marido? ¿A qué edad?
1: ¿Yo?
2: No, pues cualquiera mujer.
1: Oye, ya tuve.
2: ¿Usted ha tenido marido? ¡Ay, yo no soy tu marido!
1: ¡Quiero un marido nuevo!
2: ¡Quiero un marido nuevo! Bueno, ahí está, pídalo. ¿Fue a la puerta de Cartagena, la tocó?
1: Sí, fui hace 2 años y desde ahí no volví a tener.
2: ¡Ah, fue madre!
1: Esa fue como mi sal.
2: O sea, que usted puede decir que a usted no le funcionó.
1: A mí no me funcionó la puertica de Cartagena.
2: Bueno, ahí está.
1: No apareció nadie que me conquiste hasta ahora.
2: ¿Será?
1: No, bueno. No sé. Igual no me niego, pero tampoco... Igual de, no hablemos de eso.
2: ¿Por qué?
1: Dos solteros aquí hablando de amor.
2: Muy loco eso. No, sí. Nos entendemos ahí con la soltería.
1: Bueno, sí, está bien.
2: Sí, bueno.
1: Párchese pues con nosotros. Llegué todavía, los estamos atendiendo. Carrera 86 a número 509 por sus boletos. Llegué, porque mañana llegué. Para el Parque La Retreta.
2: Sí, la vez pasada estuvo muy full chévere. Desde temprano la gente se parchó con nosotros. Y mañana no es la excepción. Esperemos que el clima esté así también igual.
1: Delicioso,
2: delicioso,
1: fresquito.
2: Eso, para que nos parchemos y cantemos los goles de la Selección Colombia, porque vamos a ganar.
1: ¿Te querés cantar esta?

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0: Y a propósito del Lollipop, ahorita nos estamos comiendo un bomboncito que nos trajeron.
1: Está comiendo hasta el palo.
0: Eso te... Estaba así de rico.
2: Palo que uno, no, es el palo que uno le da por morder y mientras ve videos y eso. Pero estaba rico el Lollipop. Ofer,
0: así estaba de rico el Lollipop.
1: Sí.
0: Que te ibas a comer hasta el palo.
2: Me lo regaló Sam.
0: De Radio Tiempo.
2: De Radio Tiempo todo el tiempo.
0: Que por cierto, mañana también estamos con ellos.
2: Con ellos y con Olímpica.
0: Es verdad. Mañana en el Fan Zone de la Federación Colombiana de Fútbol tenemos invitaciones para que vayan con nosotros al Parque La Retreta. Hay una cosa brevecita que tienen que hacer para ganárselas.
2: ¿Qué?
0: Enviar el emoji del balón de fútbol.
2: Acá, mándelo al WhatsApp 321-820-1015. Apenas lo envíe, nos dice, hey, quiero que me regalen 5, 6, 7, 8 boleticas.
0: Ahí le aparecen las preguntas. Oliva, ya... no responde otra cosa que no le pregunte, porque eso es un robot el que pregunta.
2: Sí,
0: si usted
2: claro.
0: Le responde otra cosa que no le preguntó.
2: Usted ya llega y le dice, oiga, ¿qué más? ¿Y qué más? Y venga, ¿y cómo están? ¿Y cuánta gente fue la vez pasada?
0: Él le va a volver a hacer la misma pregunta hasta que usted la responda bien. Ya cuando termine todo el registro, ya sí nos puede escribir normal, porque ahí ya seguimos nosotros. Pero para poder que se gane las boletas, envíe el emoji del balón de fútbol y solo responda lo que le preguntamos.
2: Y apenas ya usted llegue y le den la respuesta completa,
0: llega para acá.
2: Viene para acá para la emisora y reclama sus boletas. Y listo, y se prepara luego para ir al Parque La Retreta. Vaya temprano, hay servicio de comidas,
0: bebidas,
2: muy buena música, buen sonido, buenas pantallas y además mucha buena vibra familiar, porque ahí es un estilo picnic.
0: Ajá.
2: Chévere.
0: Recomendación que lleve como un mantelito de picnic para que pueda parchar ahí en el piso.
2: ¿Tiene que ser cuadrado o puede ser?
0: No, el que sea, quiero una sábana.
2: Un parcho no ahí, ¿no?
0: Sí.
2: Y breve, y se ve el partido.
0: Lo único es que va con toda la actitud y ganas de pasarla sabroso.
2: Hágale, y apoyar, eso sí, bien fuerte a la Selección Colombia.
0: Ya está.
2: Ahí está.
0: Hágale pues.
2: Mañana vamos para allá.

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1: A diario, 24/7, de que te levantas, de que te acostas con Mix Radio Cali. Ve, yo ya estaba pensando, es que hoy era martes de Mix Serio, ¿verdad? Que hoy no fue festivo.
2: Hoy es lunes, mucha gente está
1: como de rato no tenemos un lunes normal.
2: No, mucha gente dijo, no, es que el lunes es festivo y yo también me equivoqué, sí, yo pensé que era no, yo pensé que era, que mañana ya era miércoles.
1: Imagínate, por eso era martes.
2: Y no, mañana es martes, pero martes de mucho fútbol.
1: Ya de rato no teníamos un lunes, déjanos vivir el lunes otra vez, por favor. Aunque entre 8 días sí es festivo.
2: ¿A usted quiere los lunes normalitos?
1: Sí, porque a veces no me alcanza la semana, sí.
2: Se hace raro.
1: Mucho que hacer que no me alcanza la semana.
2: Oiga, se prepara Senegal. ¿Contra quién va a jugar? A ver.
1: Que muestren el otro.
2: Eso está, mejor dicho, ya como en esta temporada del fútbol está candente porque ya van como clasificando. Y son muchos los que ya están también regresando a sus casas. A ver, Senegal.
1: Hoy contra Noruega.
2: Noruega y Senegal.
1: Ya, en 5 minutos.
2: Ahí está este jugador, el mono Zlatan. En Noruega.
1: Pero ella, vos sabes una de fútbol.
2: Amiga, por
1: me
2: favor.
1: Me encanta.
2: Algo he aprendido en los
1: comentaristas de confianza.
2: De confianza, sin mucha confianza.

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2: En Mix Radio ya son las 6 de la tarde, 58 minutos.
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